0: Esperanzador inicio, desastroso final para mí. Muy, muy, muy flojo lo del Pereira después de perder el balón. Porque al inicio no estuvo tan mal.
1: No sé, es mejor. No. Pero ¿sabe por qué, Diego? Yo creo que uno en esa temperatura, jugando bien hasta el minuto 30, puede mermar un poquito el ritmo.
2: Sí,
1: y aclimatarse para la segunda parte.
2: Esa sería la única explicación, el tema físico. Porque pues el bajón sí fue impresionante, lo que había hecho el equipo en los primeros 30 minutos. Que si bien tenía el control del partido, pues tampoco era profundo. A pesar de todo, Llanero no la tenía tanto. Y en esos 30 minutos también tuvo mejores y más aproximaciones que el mismo Pereira. Entonces, controlábamos, pero no éramos profundos.
0: La figura es el portero, el Pereira.
2: Total.
0: Ha tapado 3 de gol. Total. Pero el problema, doctor Guevara, es que tenemos a nuestro goleador en el banco. Júber Quiñones lleva 4 goles, según datos de Álvaro Hincapié. Y está en
1: no
0: el banco.
1: Eso, ahora que usted norma Júber, Pereira no tiene apertura. Cuando un equipo no tiene bandas es muy difícil.
0: Monroy está porque jugando es que, más es ayudándole que, a Pacheco
1: usted
0: que
1: sabe, Diego,
0: adelante.
1: Que nuestro el jugador nuestro es conductor, no es aperturista. Y lo tienen de apertura por izquierda.
0: Al Chico Montoya.
1: Sí, Montoyita.
0: Pero el tema es el equipo sin balón, doctor Cifuentes.
2: Sí, no, es que el equipo sin balón.
0: ¿Quién marca en el equipo? O sea, los dos centrales son muy inseguros. Los dos laterales van mejor al ataque que defendiendo.
2: Y eso que yo vi bien Aguilar. Me parece que Aguilar hoy es un
1: Aguilar
2: poquito
1: mejoró.
2: Asentado.
0: Pero no son unos jugadores que den mucha seguridad. Pues.
2: Exacto, no, obvio que no. Los laterales sí no dan
0: los
2: ningún tipo de garantía.
0: Pero mire que Bobone se tiró. El tipo ataca mejor porque él
2: obvio.
0: Metió un pase gol.
2: No, Bobone y Pacheco son mejores atacando que defendiendo. Eso lo tenemos detectado.
1: Y Bobone es mejor atacando, como dice el doctor y como dice Diego, situación idem con Pachequito, entonces con mayor razón pienso yo que aquí debe usufructuarse mejor la recuperación por dentro.
2: Exacto.
1: En primera línea y de esa manera se puede ser más permisivo la salida de Pacheco y más permisiva la salida de Bobone, porque aquí hay respaldo.
2: Es que Diego propone 3 centrales para que los laterales se vayan, pues sí. La otra propuesta
0: si no
2: es que los
0: nadie.
2: Volantes de primera línea no salgan y respalden la salida de los laterales, porque es que si también. Se van los laterales y se van los volantes de primera línea, entonces ¿quién va a quedar ahí? No queda nadie.
0: Y Rengifo, sí, y Bermúdez, ninguno de los dos es un tapón.
1: Pero yo puedo
0: no es un volante de marca. ¿Tenemos un volante de marca en el equipo? ¿Pipeta Mosquera o quién? ¿Quién es el volante de marca en el equipo?
2: No, pues yo pensaba que era Rengifo. Rengifo es más tapón que Bermúdez, pero también he visto a Rengifo en expediciones ofensivas.
1: Y ahora en el vestidor, como técnico yo le diría a Rengifo, usted va a ser el apoyo de Bobone, y le digo a Jorge, Jorgito, usted va a ser el respaldo de Pacheco, no solo para hacer el 2 cuando el equipo contrario venga por ese andarivel, hacer el 2 por este lado cuando el equipo contrario venga por ese andarivel con la pelota, sino también para la salida de los laterales, para que ustedes vengan y se queden aquí y permitan la salida, no de los dos laterales. Diego, yo nunca he estado de acuerdo que los dos laterales, ustedes creo que sí, al unísono se vayan
0: dependiendo del momento y el
1: pero
0: partido.
1: Que se fue uno, que tenga ese respaldo de Rengifo, se fue el otro, que tenga el respaldo de Jorge.
0: Por ejemplo, Jordi Monroy ayuda más, porque Pacheco se va, y el Chico Montoya unas pero, sí, otras no.
2: Pero Jordi también me parece un galimatías. Es que Jordi, yo no lo veo ni como lateral, ni como volante, ni como delantero. Yo no le veo una posición útil
0: y
2: a Jordi Monroy.
0: Y tuvo una,
2: llegando desde atrás, pero yo no le he podido ver.
0: La única buena de Marco Pérez, que la pasó bien.
2: Yo no le he podido ver cuál es la utilidad de Jordi Monroy, pues con todo el respeto. Porque es que yo no lo veo ni de lateral, no lo veo ni de volante. En recuperación ni lo veo de atacante,
1: y
2: ni abre el campo.
1: Y nosotros no tenemos conductor, Diego, con todo respeto por Sebastián Acosta.
2: Está claro.
1: No lo tenemos.
0: Hemos tenido 2 opciones de
1: el
0: gol.
1: El más conductor Montoya, pues.
2: Creo que son tres.
0: ¿Cuáles?
2: El remate de Jordi.
0: Sí.
2: A la salida y al toque, a la habilitación de Marco.
0: Sí.
2: El de Jorge Bermúdez cuando abanica Marco Pérez. Y la última, la del Chico Montoya.
0: Ah, sí, 3.
1: Ahora Montoya lo veo yo como más asequible cuando se adentra.
2: Sí,
1: entonces,
2: yo creo que hay que meterlo como volante.
0: ¿Por qué no metemos a Aguirre por la banda y Montoya al centro?
1: Yo desafecto a Sebastián Acosta.
0: Sebastián, por ejemplo.
1: Y
0: podemos meter a Aguirre en cualquiera de los
1: puestos. Montoya.
0: ¿Y Aguirre por la banda?
2: Y más puede bien hacerlo más fácil la
1: sí, de pronto sí, o le doy más salida permanente a los laterales para que vayan por esa banda.
0: Yo creo que uno no puede, bien poquitos goles que uno tiene, y el que hace los goles está en la banca. Yo sí, Quiñones, no.
2: No, ese es un, ¿cómo se llama? No,
0: una defesio, pues.
2: Un lujo que no nos podemos dar.
0: No, pues.
2: ¿Cómo nos vamos a dar ese lujo? No tenemos gol, y el que hace goles lo tenemos sentado.
0: Es increíble. Pollo
2: y es el único que abre la cancha. Yo estoy de acuerdo con el doctor en eso. Es el único que abre la cancha.
3: Diego, lo que pasa es que pienso yo de que tenemos que anclar uno de los dos volantes a que no se vaya. Porque es que se van los dos, se va Regibo y se va Bermúdez, siempre están en los dos. Y entonces siempre quedamos, y los dos centrales de nosotros, en muchas jugadas se han visto demasiadamente lentos. Y los dos, y los volantes nos llegan a respaldar a los laterales. O sea, no hay respaldo. O sea, necesitamos anclar uno de los dos, o Regibo o Bermúdez, que no se vaya. Que se quede uno de los dos, pero es que salen los dos siempre al mismo tiempo y nos ganan la espalda.
0: Empezamos jugando bien porque les cogimos el balón, porque yo les decía posesión 56, posesión 60. Llegamos a tener 60 de posesión nosotros. Ahí fue donde mejor jugamos.
2: ¿Pero dónde era esa posesión?
0: Ah, no, una posesión, pero por lo menos le quitamos el balón.
2: Ah, bueno, sí,
0: cuando
2: tuvimos la pelota. Posesión absolutamente inofensiva.
0: Y sin mucha profundidad. Solamente lo de Marco Pérez con Monroy. Pero cuando perdimos la pelota, ahí sí, ¿quién quitó el balón? ¿Quién quita el balón en el Pereira?
1: Ahora, esa. Cuando Francia tenía la pelota, descargaban en Dembélé, descargaban en Olise. ¿Nosotros en quién vamos a descargar si no tenemos apertura por ninguna de las dos bandas? Entonces yo sigo añorando a Largacha y a Quiñones jugando por fuera en el Deportivo Pereira.
2: Doctor, el mismo Anderson Plata. Anderson Plata puede abrir el campo.
1: Sí, claro. Anderson es aperturista.
0: También
1: es apertura.
0: Y Joubert también.
3: Y muy de acuerdo con el doctor, no tenemos conductor, o sea, no tenemos conductor
1: en
3: el Pereira, no hay quien dé el balón, pero no hay quien haga la pausa.
0: La sacamos barata, creo yo.
1: Hasta el minuto 30 pienso que el partido estuvo bien por el Deportivo Pereira, sin ser muy letal en el ataque. Pero después sigo considerando psíquicamente que Pereira dijo no, aminoremos un poquito y esperemos la segunda parte.
0: Pero el que perdió la pelota fue Montoya.
2: Exacto.
0: En la primera opción,
2: sí.
0: O en la más clara de gol, no fue Bobone, fue Montoya, pero Bobone llegó a la media hora.
2: Yo no creo que haya sido opción del Pereira, que haya sido decisión del Pereira regular. O sea, a mí me parece que se cansó, creo que se cansó en esos últimos minutos y Llanero lo arrolló.
0: Al final fueron 55% de posesión del Pereira y 45% de Llaneros. Con saques de esquina, 2 para Pereira, 3 para Llaneros. Tiros, 11 de Llaneros, 7 del Pereira. 6 afuera del Pereira. ¿Y Llaneros ha hecho 7 disparos a puerta?
2: Sí, yo creo.
0: ¿Tantos? ¿7?
2: Sí, yo creo que sí. Porque hay que contar la que sacó Aguilar.
0: ¿Sabe qué dice? Parada del portero, 7 del Pereira.
2: Bueno, ahí está.
0: 0-0. Es que
2: Romaña no la ha cogido.
0: 0 disparos a puerta del Deportivo Pereira. 217 pases del Pereira por 175 de Llaneros. Imagínense, hemos tenido más pases nosotros. Pases completados.
2: Pero pases de seguridad, pases.
0: Sí, pases completados, 174, el 80% del Pereira. Y pases completados de Llaneros, 137 sobre 175. El 78%. 8 faltas del Pereira, 6 faltas de Llaneros.
2: Bueno, a ver, pues.
0: Ahí están los datos, pues.
2: Uno sí ve un equipo, al menos los 30 primeros minutos, diferente al que tuvimos el otro semestre. Pero volvemos y tenemos las mismas equivocaciones, más que todo en zona defensiva. Y nos cuesta mucho el fútbol aéreo. Ni en ataque ganamos, ni en defensa ganamos. Porque mire que Mesa cabeció muy solo. Entonces seguimos teniendo los mismos inconvenientes con los laterales. Es decir, los problemas son los mismos.
1: Pereira es un equipo muy guapo, Diego. Porque la estructura de un equipo tiene 5 basamentos. Ninguno de ellos tiene Pereira. Aunque hoy el diferente pudo haber sido nuestro arquero, que salvó en 3 oportunidades, pero un arquero de categoría, un central con oficio, un volante interno que sea un verdadero capitán ahí, un volante de enlace y un goleador. No, no los tenemos. Entonces tenemos un conglomerado de jugadores que algunos de ellos rinden en la real condición que ellos tienen, pero verdaderamente estructura como equipo en esos cinco aspectos fundamentales, no lo tenemos.
0: Tenemos una nómina muy discreta, muy de jugadores muy normalitos, no hay nada que hacer. Antes, con esta nómina se ha hecho un primer tiempo digno, decente, así hayamos terminado pues con el portero de figura.
2: Sí, pero usted mira hoy para el banco y usted puede encontrar a un Miguel Ángel, sí. Aguirre, que le puede dar algo diferente, a un Juber, a un Anderson Plata, que le pueden dar algo diferente. Pues estoy hablando de esos tres, los chicos pues no tanto los metería ahí, pero si hay tres jugadores como para meterle más velocidad y más potencia arriba.
0: Y en la mitad de cancha, si no tenemos un volante de marca.
2: No, es que no.
0: O sea, ni yo siquiera aquí.
2: Chico Morales.
0: Ni siquiera aquí en Pereira, ¿o qué?
2: Yo porque no sé, es que Chico Morales. O Sebastián Alzate, no sé.
0: Que es que no.
2: Santiago.
0: Santiago Alzate. Es que no marcamos ni con una tiza, así es muy difícil. Así es muy complicado. Entonces, yo por eso decía, juguemos un 3, pero bueno, pues lo que pasa es que el profe siempre buscó un 3 y nunca le dio. Está claro, y me imagino que en los partidos de pretemporada.
2: Y que ese Danilo Ortiz no lo podemos poner de volante tapón y que no se mueva ahí.
0: O Aguilar. Pues ahí ponerlo ahí bien grandote, que es. Sí. Pues por lo menos que haga falta.
2: No se mueva, vea, ¿qué es? Acá,
0: si no, no quiere jugar con tres, pues que haga esa o no. Sí.
4: Yo creo que yo más fácil pongo Urrea.
0: Ahí.
2: O al mismo Urrea. Bueno, sí, Urrea puede tener
0: cualquiera
2: más.
0: Cualquiera ahí.
2: Pero decirle, vea, no se me mueva de ahí. Pues
0: por lo menos.
2: No se me mueva de ahí.
0: Lo que pasa es que los dos juegan en la misma línea. Bermúdez y Rengifo juegan en la misma línea y los dos se van.
4: Los dos son tan parecidos que tienen las mismas ideas. Sube uno y sale el otro detrás.
0: Con un pase le ganan la espalda y ya está mano a mano con los centrales. A ver, don Jerónimo.
4: Bueno, no, sí, Rengifo y Bermúdez, para mí, por la necesidad del equipo, en este momento tienen que jugar los dos en la medular, pero realmente ellos se... No sé, lejos de complementarse, se estorban, porque los dos prácticamente quieren hacer lo mismo, tienen las mismas ideas. Yo no sé si es que duermen juntos o qué es lo que pasa, pero se la pasan junticos. Uno sube, el otro va detrás, uno no sale, el otro tampoco. Y pues sí, es muy complicado generar acciones de juego o estabilidad en la mitad de la cancha.
0: Bueno, ya salió Orteguita. ¿Qué decimos de Orteguita, mi estimado Pollo Finca?
3: Diego, Carlos Ortega de Bolívar lleva un partido tranquilo, los jugadores han colaborado, hasta el momento no ha sacado ninguna tarjeta, creo que las decisiones que ha tomado las ha tomado bien. Por ahora lleva un muy buen trabajo con sus asistentes, que también han levantado bien en los fuera de lugar, bien los banderines, pero me parece que hasta el momento lleva un buen partido, un partido tranquilo.
0: ¿Ocho puntos?
3: Sí, 8 puntos, pues démosle por ahí, pero ojalá no lo vamos a salar.
0: Bueno, ya salieron los equipos. A ver, don Pacho.
5: Diego, no, rapidito. Un primer tiempo, por momentos, el Deportivo Pereira, por momentos, o más mayor para Llaneros. Desde el primer minuto se observaba de que Llaneros iba a atacar por la banda de Bohone con el señor John Velázquez. Creo que lo hizo así durante los 45 Vázquez. Minutos. ¿Qué tiene ventaja el Pereira, Diego? Que creo que por momentos... fue ordenado hasta el minuto 30. Después del minuto 30 volvió la guardería del semestre pasado. ¿Guardería en qué sentido? Desordenados, desorientados, no tienen esa rebeldía de la cancha, en la cancha. Y Urrea no quiebra muy bien. Don Guevara, como lo decía, Urrea no quiebra bien como central, debería de ser más pivo, más piloso. Y Santiago Aguilar pues está volviendo, porque Santiago Aguilar, cabe recordar que no terminó el semestre pasado, sino con una lesión. Y bueno, ojalá en el segundo tiempo llegue el gol del cuadro Deportivo Pereira y ojalá Marco Pérez le abra la cancha de él.
0: Muy bien. Ya, doctor Guevara.
1: Muy bien.
0: Orteguita.
1: 1270. Permítame presentar.
0: Bien, pueda.
1: Al narrador de las multitudes, Sebastián Vallejo, le dicen el Chachán. También el Huracán. Bienvenido.
6: Bueno, tremendo, muchas gracias, doctor Guevara. El juez central del partido, Carlos Ortega, nos indica que estos segundos 45 minutos entre Llanero 0, Deportivo Pereira 0, ya están en marcha.

0: Bueno, pedían falta allí sobre Miranda. Marca primero Deportivo Pereira para el corredor derecho. Viene apareciendo en la escena para ti Sebastián Acosta. La retiene suelta para Bermúdez. Desde atrás Sebastián Urrea lo pone a participar a Santiago Aguilar. La pelota la va sacando para allí Aguilar. Aguilar que impulsa, mete largo el servicio por el sector izquierdo. Ahora para que esté apurándola por allí Bobone. Bobone que se sacrificaba el pase a tierra de nadie. La cobertura que no prospera y termina perdiéndose la bola por el costado. Habrá reposición en el primer minuto de juego. Segundo tiempo, 0-0. Oiga, la gente está súper prendida con nosotros. El abrazo. Oiga, quiero mandarle un abrazo a mi pana, el gran Chelis, a Marcelo. El abrazo, querido Chelito, te quiero. Saque lateral por el costado derecho. Viene para levantar Tribuna de Oriente el conjunto de Llaneros a través de Denis. Viene Quintero ubicando la pelota, queda en el borde del área. La marca primero para Rengifo. La pelota para Rengifo quedó para Acosta. Acosta que se lanza, cruza la mitad de la cancha. Acosta, Acosta con el camino libre, se despliega por la derecha. Intenta con todo el sacrificio del mundo Pacheco. ¡Opa! Lo bajaron a Pacheco cuando iba a 200 por hora como una bala. La infracción de Johan Escobar, que me parece que sale de mala leche y bien amonestado, ¿eh? Bien amonestado Johan Escobar cuando hay tiro libre de costado. Que no sea nada malo lo de Pacheco, ¿no? Entonces amonestaron al lateral zurdo, ¿no?
1: Sí, primera amarilla en el partido con 26 años Johan Escobar.
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0: Bueno, la falta sobre Welmer Pacheco. Bien amonestado, ¿no, doctor?
3: No, y además con un agravante para quien le entró. Vino de atrás y cuando uno está siendo agredido por detrás, está en estado de indefensión.
0: Bien amonestado, Pochis.
4: Bien amonestado el jugador, bien con una fuerza excesiva sobre el jugador Warner Pacheco.
0: Bueno, habrá tiro libre de costado para Deportivo Pereira. Aquí puede llegar una ocasión inmejorable. ¿La zurda de Acosta o la derecha de Walter Pacheco? Será Acosta con la zurda. Solamente un hombre que integra la barrera. Jugada de peligro para el conjunto pereirano. Acosta que va para levantar de zurda. Viene el centro de Acosta. La pelota se va cerrando. ¡El cabezazo! Salvó el arquero. Salvó el arquero, señoras y señores. Ramén Romaña llegó estirándose en el cabezazo. Buen cobro de Acosta y el cabezazo como venía la pelota. Pan comido para Romaña que salva la primera en el segundo tiempo para el Pereira.
5: Primer tiro al arco del Pereira en el partido, doctor.
3: Primer tiro al arco del cuadro Matecaña y un testazo bien dirigido. La pelota cursó los aires, le fue bien al Deportivo Pereira, pero es la primera vez que aparece. Ojalá siga reiterándose en esos aparecimientos.
5: Cabezazo de Urrea, muy débil a las manos del portero, que por fin toca la pelota. ¿No hubo sustituciones?
1: No, señor. Por ninguno de los dos lados hubo cambios en el minuto 45.
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5: Solo una amarilla en el partido, ¿no?
1: Sí, señor. Recién sacadita para el número 16.
5: De Trejo Restrepo Asociados.
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0: Uy, Rengifo lo dejó pasar a Kelvin Osorio, pero en esa oportunidad la gana de buena manera. Intenta de nuevo Rengifo, le termina brincando la pelota, que está en una cancha que para nada en su mejor estado. La verdad, 3 de 10 la cancha. 2 de 10. El balón llega por adentro para Bermúdez. Fabricó la falta, lo consiguió. Me parece que sí. El árbitro marca la falta sobre Jorge Bermúdez. Falta que usted se afilia a Coeducar en 4 minutos. Tiro libre para Pereira.
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5: Creo que no pito la falta el señor Orteguita. Bueno, llegamos por fin. Le vimos la cara al portero de Llaneros. Buen cobro de Sebastián Acosta.
0: El cabezazo de Don Urrea, ¿no?
5: Bueno. De Sebastián Urrea.
0: Sí, de Don.
5: Don Urrea es el papá de él.
0: Sí. La pelota para Sebastián. Viene Urrea. Urrea la mete en corto con Jimmy. Se acomoda Jimmy Gómez para la zurda. Abre juego para el sector de la izquierda con Santiago Aguilar. ¡Uy! Se equivocó Aguilar en la salida. Viene el contragolpe. Pelota para John Vázquez. Se enganchó hacia adentro. El paso del medio para Cortés. Desde el fondo el disparo. Pero le salió terrible Kelvin Osorio. Se acordó demasiado tarde que ya no jugaba en el Pereira y rechazó la pelota. Kelvin Osorio de zurda la mandó para cualquier parte. Saque desde el arco. Pero qué terrible salida del Pereira. Saque de arco con AINCA para el Pereira.
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0: ¿Qué le pasó a Aguilar?
5: Menos mal que corrigió. Pues John Aguilar se la dio al rival y después
0: Santiago
5: corrigió. Santiago Aguilar, John Aguilar es nuestro árbitro. John Aguilar, nuestro árbitro, está desaparecido. Volvió Santiago Aguilar a sus andadas de regalar la pelota saliendo al Pereira.
0: Ojo, recupera bien la pelota Sebastián Acosta, la manda larga por la izquierda. Ahora para que esté picando Montoya, se lanza Montoya, Montoya que aplica el freno. Que si viene, que si va, quiere ingresar al área. Pelota para Montoya. Sacó remate a la bolsa del portero Romero Romaña. El encuentro que por lo menos en el segundo tiempo ha arrancado Alegrón, pero tienen que volver de inmediato porque va la respuesta. Nos vamos para el otro lado, partido de ida y vuelta, de toma y dame, como un abanico de lado a lado. Presiona, quiere morder Santiago Aguilar y la pelota queda otra vez por la derecha para Neider. Intenta Ospina, Ospina quería ganar el uno contra uno y el que espera por el medio es nada más y nada menos que Miranda. Miranda que va tomando la redonda, mete remate para cualquier parte, el zapatazo, la pierna derecha por parte de Lucho Miranda. Otro intento ahora para Llaneros con las dos defensas totalmente rotas. 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
5: Los dos fueron morfones, los dos, las dos jugadas pedían pase. Montoya tiene mucha fe de recortar de izquierda a derecha y patear, pero tenía pase con Marco Pérez, tenía centro. Y Miranda también aquí tenía centro y pegó un balonazo, doctor Guevara.
3: Lo que pasa es que Miranda tiene demasiada confianza porque de vieja data se sabe que le pega potente.
5: Y Montoya remata también, bien. Montoya también, pero los dos tenían pase. Pero prefirieron disparar al arco. Ya tenemos dos tiros al arco de Llanero. Ya es mucho decir, mi estimado Jerónimo, ¿no le parece?
1: Bueno, sí, teniendo en cuenta que nos costó 47 minutos rematar por primera vez al arco, hacer el otro tiro rapidito es bueno. Ojo que va el Pereira.
0: Se viene Montoya, Montoya que ataca por afuera, la mete larga para el sector izquierdo para Bobone, mete el centro, se la venía encontrando, rechaza la pelota Kelvin Osorio, complementaba nada más y nada menos que Denis Quintero. El partido se puso bueno cuando Sifu se fue a comer. Siete sí. Minutos de la parte complementaria.
5: La sale es el doctor Sifu. Torcifu, se fue usted y dos tiros al arco. Sí, señor.
0: Cómase toda la caja si quieren.
3: Tres, Diego, que siga comiendo.
5: Tres. Imagínese que le conocimos la cara al portero, tiene uniforme verde y todo. Casi hace golurrea de cabeza. La espalda la tiene atrás, sí. El portero de Llaneros. Entonces,
8: ¿yo cambios?
5: No, para nada, cuidado.
0: Va cruzando, pero no hay mediocampo en el Pereira. La pelota va llegando para Lucho Miranda. Aplica el freno Miranda, Miranda que va tocando el corto con Kelvin. Aparecía el caqueteño Kelvin Osorio por adentro con Marlos.
5: Saludo Sierra. A la Mirza.
0: Donde quiera que esté, ¿eh?
8: ¿Ese cuándo lo deportan?
0: Uy. Diego, sáquenle la roja.
5: Willy conoce todos los chismes, pregúntale a Willy.
0: Kelvin Osorio toca la pelota hacia atrás con Pacho Mesa. La pelota va llegando para Pachis. Avanza Mesa. Mesa que abre juego por el sector de la izquierda. Va compartiendo con Johan Escobar. Se resbaló Johan Escobar y se viene el contragolpe. Quería morder por allí Pacheco. Creo que le rebotó en la mano, correcto. Le rebotó en la mano, señoras y señores, a Welmer Pacheco. No. Pelota a la mitad de la cancha. Habrá tiro libre. Falta que usted se afilie a Coeducar en 8 minutos de la segunda.
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0: Ay, la bendita cancha,
5: Le pegó en la mano, Y en el árbitro Ortega ha estado bien. Orteguita y el de Caldas, ¿De Caldas ha estado bien?
8: ¿Es el uno el de Caldas?
0: Sí, el uno. Atención, que se está desatando Ospina. No hay medio campo. Ok, corto para Miranda. Sacó remate, la bola adentro. ¡Gol de Llanero! Neider Ospina, el que termina prendiendo la fiesta para el conjunto de la media Colombia. Estaba haciendo lo que quería desde hace rato. No había medio campo en Deportivo Pereira. Ataque por la derecha y el superagente Díaz que termina capturando sobre los 8 minutos de la parte complementaria. Cuando mejor había arrancado Pereira en la parte complementaria sin pelota. Una tremenda pesadilla. Y termina capitalizando el error Neider Ospina, el 10 del equipo. El superagente. Hay que revisarlo. Hay que revisarlo. Hay que trazar las líneas. Llaneros 1, Pereira 0. Comenta Diaguis y toda la banda la querendona.
1: Lo habilita Monroy.
5: Qué mal control de Rengifo, por Dios.
1: Mal control de Rengifo, Bermúdez llega tarde. Es evidente que va a caer el gol si los dos mediocampistas llegan tarde al encuentro con la pelota.
8: Pues Chachán me estregó que muy bueno el inicio. Y me sentí acá 2 minutos y todo de Llaneros hasta el gol en un pésimo retroceso de los volantes y en un pésimo control de Rengifo. Entonces no sé qué era lo que había pasado antes.
5: Para mí es fuera de juego.
0: Para mí también es fuera de juego.
3: Para mí está fuera de lugar.
0: Yo creo que está medio pie adelantado.
8: Creo que lo habilita Jordi.
0: Yo creo que está medio pie adelantado. Si hubiera semiautomático, lo anulan.
5: Si el zapato de Monroy es como el de Davison. ¿Cómo lo vio, doctor Guevara?
3: Lo vi que en fuera de lugar, Diego. Pero Pereira empezó bien, Diego, y llegó tres veces.
5: Llegó Sifu y se cayó.
3: Llegó Deportivo Pereira. Y en eso, en esa llegada del cuadro más de caña, se superpuso al equipo locatario. Pero desafortunadamente llegó músico. Como dice el doctor, llegó y Pereira mutó, cambió. Pero el mismo problema de los dos volantes de primera línea.
8: Es que Neider ha jugado libre todo el tiempo.
5: Pero, hijo, y no la vuelta. Pero miren los dos volantes de marca. Rengifo, cómo controló el balón. Y llegó tarde Bermúdez.
8: Sí,
5: y le metieron la pelota por el lado de Bobone.
9: Todo el partido ha sido así.
5: Bueno, yo creo que es fuera de juego.
9: Pero sí es momento.
5: ¿Quién está en el VAR?
0: Luis Trujillo del Bach.
4: El VAR es Luis con Trujillo Pontón.
5: Ese tiene su...
8: ¿Y Picón?
0: No, Pontón. Snyder Pontón.
4: Snyder Pontón, sí.
0: ¿Por qué no me creen?
8: Porque dijo Picón.
5: Picón, por allá dijeron Picón.
8: Sí, lo dijeron al mediodía.
5: Dijo Alvarito Capié que Walmer Pacheco 44 pases tuvo en el primer tiempo. Un dato del Hotel San Fernando.
3: 44.
5: Sí, y que...
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3: Se demoran mucho, Diego.
5: Jorge Bermúdez.
3: Que fuera el lugar, es evidente.
5: Jorge Bermúdez, de 5 duelos, perdió 4. Es muy complicado.
0: Sí, muy marca complicado. Así. No, complicado esa línea de recuperar. Gol.
1: Gol, señor. Bueno, Jordi Monroy
10: es
1: lo
10: que
1: habilita.
10: Para mí lo habilita Monroy, queda enganchado, pero fue mínimo, chachán.
5: Sí,
10: mínimo.
5: Porque se demoraron mínimo, muchísimo. No, mínimo.
0: Porque ventaja posicional no había sacado.
5: Porque se demoraron muchísimo. Se demoraron muchísimo, no fue tan clara.
0: Bueno, lo dieron.
10: La dudaron.
5: Bastantes. Les tocó medir mucho.
0: Sí.
5: Bueno, y ante la duda, el marrano más flaco es el Pereira.
0: Incluso ante Llaneros.
8: Porque el más gordo es Willy.
5: Pero Jordi Monroy.
10: Pero Willy está cuidando, John Frey.
8: Sí, para diciembre.
0: La pierde Acosta. A ver, que Pereira no se salga de control y llega la pelota entre líneas para Barreiro. Aparece Carlos Cortés, que aplica el freno. Va a soltar para Neider. Ospina, que está prendiendo la fiesta. Nadie puede con Ospina. Ospina, que marcha con total libertad. ¿Dónde está la zona de volantes? ¿Dónde está Bermúdez? ¿Dónde está Rengifo? La pelota llega por el sector de la derecha para Denis Quintero. Levanta la cabeza, la suelta en corto otra vez para que se esté desprendiendo nada más y nada menos que Neider Ospina. Vuelve a empezar. Ahora la pisa para allí Pachito. La tiene Francisco Mesa. Mesa, que aplica el freno, la mete hacia arriba. Otra vez dominando la pelota, la van circulando los hombres del conjunto de Llanero sin ningún peligro, quizás, con toda la tranquilidad del mundo. Y la pelota queda por el costado de la derecha para Luis Miranda. Y llega con ese balón, venía atacando el espacio, llega al centro. ¡Oh! Segundo palo, se lo comieron. Se lo comieron, señoras y señores, atacando el espacio Lucho Miranda. Chum Vázquez, que venía haciendo y deshaciendo por el extremo derecho, el centro con veneno, y en el segundo palo se lo termina devorando Lucho Miranda, que no ha tenido precisión. Era clarito como el agua el segundo para Llaneros. 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
5: De Monroy, que hacía tan abajo. Bueno, todo el partido ha tratado de ayudar, ¿no?
8: Es un desastre la zona defensiva del Pereira.
1: Bueno, mi pregunta es dirigida hacia Arturo Reyes, y es: ¿hasta qué minuto vamos a esperar, o vamos a esperar hasta que caiga el segundo gol de Llaneros para corregir los errores evidentes que está teniendo el Pereira en este momento?
0: Bueno, la pelota llega para Marco Pérez. Exigía a Marco, que no ha aparecido ahora en este tramo del partido. La primera vez que la toca en este segundo tiempo, la va reteniendo para allí Sebastián Acosta. Está apurando, por lo menos... ¿Qué digo apurar? La toca hacia atrás. La pisa ahora Santiago. De Santiago Aguilar por el medio. Venía despejando otra vez la pelota erradamente. El cabezazo, y terminan activando la réplica. Y queda otra vez muy mal parado el Pereira. Está pasando una pesadilla. El peor momento del partido. Y el balón llega para Miranda. Conecta con el golpe de cabeza. Va a llegar para Kelvin. El balón de Kelvin hacia Osorio en el pie a pie con Sebastián Urrea. El centro que sale del área. Por fortuna el centro fue malo. Sin embargo, intenta recuperarla por allí John Vázquez. El balón para Vázquez. Vázquez, que la suelta por el sector de la izquierda. Johan Escobar, que
5: Pacheco
0: se va perfilando para la zurda. El pase en corto.
5: Pacheco está jugando de central, Urrea de lateral derecho.
0: Esto es un tremendo desorden, la verdad. Desorden. John Vázquez se zafó facilito de la marca de Bermúdez y le termina cometiendo la falta. Le termina cometiendo la falta a Bermúdez, que, la verdad, qué partido terrible de Bermúdez. Falta sobre John Vázquez y hay tiro libre cerquita de la lengüita del área. Tiro libre, le pertenece a Llaneros. Falta. 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
11: Canta.
5: Yo a Pacheco nunca lo tendría en mi equipo, jamás.
10: Ah, Diego, sí, el pie izquierdo lo habilita. Pero muy pegado. Aunque no la pausaron.
8: Hasta antes de ese partido se decía que era el alma del equipo.
5: Bueno, el primer semestre, pero es un tipo que juega lo que le da la gana. Ahí sacó mal el equipo, terminó de central, no marca.
10: El rechazo
1: por eso,
10: fue él,
1: por eso no se va, porque pues hace lo que quiere, porque no, tiene, porque no tiene responsabilidad mercado. Ninguna.
10: El rechazo fue él.
0: Si no hubiera sanción de la FIFA, se hubiera ido hace rato.
8: No, estos tipos no tienen mercado, si no ya se hubieran ido. estos tipos no los vemos que aguantar porque no hay más. No,
1: Pacheco Mercado sí debe tener.
8: No creo.
10: Sí, en la casa.
8: Sí. Sí, no, yo creo porque les...
0: Estuvo cerquita, estuvo cerquita al Bucaramanga, Pacheco.
8: Pero cerquita, ¿para qué? Si no lo concretaron.
3: Sí, llegó a Florida Blanca.
0: Kelvin en corto, hace lo que quiere, pelota para Kelvin, el remate, se estrella en el camino y quiere despejar ese balón Bermúdez, pero ¿qué está haciendo Bermúdez? Se complicó Bermúdez, le devolvió una papota caliente a Jimmy Gómez, que rechaza, busca la mitad de la cancha y de nuevo va a quedar para Pachis. La pelota para Mesa y mire usted, la pelota de un brinco, la cancha le jugó una mala pasada al arquero Romaña, que de todas maneras alcanzaba a despejar de pierna derecha, la manda por fuera, habrá servicio de costado. Ahí saque desde la banda, le va a corresponder al Deportivo Pereira. 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
4: Muy lentos para reaccionar desde el banco, demasiadamente lentos.
0: Era
4: para que hubieran hecho cualquier cosa.
0: Le entró. O sea,
4: el equipo entró dormido, el equipo no reacciona, nos hacen el gol y seguimos dormidos en el banco.
0: Urrea que recibe la falta por parte de Carlos Cortés. Uy, me parece que es para amarilla.
10: Para amarilla, sí.
0: Para amarillita, quizá. Uy, le entró desaforadamente.
4: Ya sea amarilla.
0: Sí,
10: Diego,
0: señor.
10: Diego, aprovechemos y le agradecemos. Bueno, no, hay que agradecerle a Diego Saldarriaga. Muy rico el arroz.
0: Qué arroz espectacular.
10: Delicioso, hombre.
5: Siempre le agradecemos mucho a don Diego, que es parte del equipo. Sí, señor. Más que todo el viejo Willy, que no ha podido comer. Muy bien.
0: Viene Walmer, Pacheco cruza la mitad de la cancha. La perdió Pacheco y se viene la contra para Llaneros. Intentaba para allá que el Binosorio se la dejó servida para allá Carlos Cortés. Barreiro también la pretendía. Neider Ospina, el Pereira está dormido. Urrea hacia atrás con Jimmy Gómez. Y Gómez que la retiene. Y Gómez que levanta, pierna zurda. ¿Para dónde la manda? Al sector de la izquierda. Donde le está recogiendo, donde pretende buscar la Montoya. Se equivocó en el pase. La pelota abandona el campo de juego, habrá saque de costado que ya apuran de inmediato, pelota por la derecha, el Pereira que no salió a jugar el segundo tiempo por ahora, llega desde atrás, bueno, desde que llegó sí fue y se sentó.
10: Se
0: la pelota llega por el sector de la izquierda para Johan, este es Escobar, se juntó con Carlos Cortés y se la devolvió Pacheco, pedían falta el juez central, dice que no, ahora sí la marca. Ahora sí dice que si detiene el partido, lo bajaron a Cortés, Pacheco que... Se lo lleva por delante en 17 minutos de complemento cuando se preparan dos variantes, ¿no?
10: Sí, señor. El chico número 19,
5: Aguirre.
10: Y bien número 13, si no estoy mal.
8: Juber.
10: Sí, señor.
5: A ver, mi estimado.
3: Esos dos son buenos, Diego.
5: Flechas. Sí,
11: dos para cambios mí precisamente porque necesitamos que Deportivo Pereira oxigene la parte ofensiva porque definitivamente solo Deportivo Pereira jugó 25 minutos del primer tiempo y una opción que tuvo empezando la segunda mitad, entonces esos cambios van a generar argumentos ofensivos por parte del Deportivo Pereira. Se va a Sebastián Acosta y John Montoya, que a mi criterio fue el mejor jugador de la cancha del Deportivo Pereira.
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8: Hace 20 minutos pedimos esos cambios y esos mismos que salían.
1: Los pedí al minuto 40 y llegaron al 63.
8: Hace mucho
1: llegan tarde los cambios. Siempre hay que esperar que golpeen al equipo para responder.
0: Le va a pegar.
5: El equipo jugó un ratico, pero después. Después el equipo sin alma.
0: Se viene Kelvin arriba, mete el centro, el balón pasado al segundo palo, el rechazo del conjunto pereirano, le queda otra vez a Kelvin Osorio, pelota en el borde de la... otra falta. Esta sí es en el borde de la lengüita, te digo. Hay infracción, lo bajaron a Lucho, lo bajaron a Miranda, habrá tiro libre, exquisito, delicioso.
5: Adivina quién hizo
10: la... No, oiga, Diego, pero ese Pacheco.
5: Adivina quién hizo la falta.
10: Pacheco. No, Pacheco sí.
0: Venga, Pacheco está en modo Super Saiyajin 2.
5: Qué desastre.
10: Oiga, está metiendo, pero venga, que
5: está. Jugadores.
8: Y Dudamel no nos hizo el favor, hombre. Está embarrado, Dudamel, no llévaselo.
5: Estoy aquí sufriendo.
10: Ahí viene el peludo de adelante, vea.
5: Ese sí que juega bien. ¿Sí? Mantilla. Ese. Nosotros sufriendo porque Pacheco sí iba a ir. Qué desastre, jugador. Qué desastre es.
0: El Cucurella de Llaneros.
5: Hace falta sin necesidad.
10: Y le agradecen que hay mucho amor por el equipo, pero pues.
5: Mire cómo juega, mire dónde termina. Mire todo el primer tiempo regaló la espalda.
10: Pacheco ahora, hace extrañar uno a Ever.
5: Y ahora
0: uy,
5: hace
0: no,
5: falta.
0: Tampoco, uy, no,
5: padre. Al borde del área.
0: No, se hace. No,
5: increíble.
1: Pacheco hace que el que era la opción, porque era él en vez de Ever, piense uno que realmente nos equivocamos. Bueno, no nos equivocamos, pero. Podríamos haber tenido a Ever Moreno como opción así fuera en el banco, porque realmente lo de Pacheco es lamentable.
0: jugador infravalorado en esa posición, Jorge Iván Posada. Le va a pegar esa pelota a Neider Ospina. 20 minutos de la parte complementaria, se quedaron todos callados, nadie me refutó. O será Kelvin. Termina siendo Neider. Jimmy Gómez en dos tiempos termina quedándose con la pelota, la quiso acomodar al ángulo, le faltó potencia, sin embargo el portero Matecaña dijo que no y activa el contragolpe, le queda Miguel Ángel, se viene el escultor, pelota para Miguel Ángel, avanza Aguirre en el personal, ataca Pereira, se lanza la carga Aguirre que la retiene, lo bajaron Aguirre, el balón va quedando para Jorge Bermúdez que pega la vuelta, lo ve pasar a la espalda para Jack Walmer, Pacheco que la pisa, Pacheco quiere llegar hasta el fondo, lo hacía rebotar a Isaac desde la banda, entonces el rebote en Kelvin Osorio, reposición. 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Le pertenece al Pereira.
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5: El comentario técnico de Alejandro Muñoz. El Pereira está como Mastantuno en el Madrid. Cada día juega peor.
0: Monroy la pierde en la salida. Presionaba por allí el jugador Miguel Ángel Aguirre. Precisamente le rebote la pelota y las cantamos. El tiempo de juego. 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Estamos sobre 21 minutos y medio de complemento.
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5: Hay 4 o 5 equipos en la B que tienen mejor nómina que el Pereira.
1: Bueno, doble variante en Llaneros. Se fue con la número 16, Johan Escobar, e ingresó con la número 24, con la número 94, Jimmy Medranda. Asimismo, entró el peludo de adelante, ojo, Daniel Mantilla, sí, con la número 19 y se retiró con la número 7, Luis Miranda.
0: Bueno, amarilla para Aguilar cuando se lanzaba al largo de contragolpe. ¿Qué pasó, Willy?
10: Ese llama el peludo de adelante.
0: No fregues. Ponete serio, Willy. Ahí falta.
5: Él nunca ha sido serio.
0: Tiro libre y tarjeta amarilla para
10: Santiago.
0: Santi.
5: Amarilla de Trejo Restrepo para Santiago Aguilar.
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8: Entonces, ¿quién es? Santo lavado, santo.
10: Uy, Diego, dejarse ganar. De...
0: No.
10: No.
8: Santo lavado, santo.
0: Sea serio, Aguilar. ¿Cómo no te va a ganar así Vázquez?
10: No, que Vázquez está más gordo que...
5: Los cambios.
1: ¿Y el masaje? Sí, ya la doble variante en Llanero. Se retiró Johan Escobar y entró Jimmy Medranda.
5: Medranda.
8: Jimmy Medranda, el de acá. El pues que, el que inició acá.
3: Sí, el que empezó por acá.
1: Y se fue Luis Miranda y entró el peludo de adelante.
5: Martilla.
10: John Frey, juega ese bien. Medranda era el que estaba en Estados Unidos.
3: Mantilla, sí, claro, no sé por qué está en la banca, Diego.
5: Increíble, Mantilla juega muy bien y Medranda también.
0: Ojo, le va quedando la pelota a Kelvin Osorio, levanta la cabeza. ¡Kelvin! La mandó por fuera. Kelvin Osorio, que no ha tenido buen partido, la mandó por fuera. Saque desde el arco con Ainca. Le pertenece al Deportivo Frey.
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0: Un dato. ¿Sabe quién está en el banco también? El Chocolo.
5: Sí, hombre, juega bien. Un dato de Alvarito Hincapié del Hotel San Fernando. 3 goles de Neider Ospina en 29 partidos jugados en la Liga Colombiana. 1 Medellín, 1 el Cúcuta.
0: ¡Ojo, le queda Marco Pérez! No, pues, no pasó nada.
1: No le dio tiempo ni a gritar.
5: Que le quede Marca Pérez a cualquier... 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
0: Bueno, llega Bermúdez, querían hacerle el 2 contra 1, por eso la retiene, toca hacia atrás con Aguilar. El balón llega para Santiago, tiene que estar muy mal Daniel Ortiz para que sea suplente. El pase por el sector de la izquierda, van combinando, van hilando pases, por lo menos en territorio de seguridad, los hombres del Pereira. Pacheco le hacen el doblaje, por eso tiene que tocar hacia atrás con Sebastián Urrea. Urrea la mete corta en dirección hacia Santiago. La pelota para Aguilar, descarga de inmediato, combina ahora por el sector de la izquierda, Júber Quiñones, que la venía mostrando también Aguilar, que presionaba en la mitad de la cancha, revienta, irrumpe con toda. El jugador Denis Quintero que la manda al final. Ahí saque desde el arco con Ainca. Le va a corresponder al conjunto pereirano que está perdiendo por la mínima.
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5: Y al Pereira le hacen un gol y se acaba el partido.
1: Justo eso estaba pensando. Igual que el semestre anterior. El partido se juega hasta que al Pereira le hagan un gol.
0: Sale con el balón. En la mitad de la cancha, Nicolás Rengifo. Rengifo que levanta de pierna derecha, profundiza ahora para Pacheco. Pacheco que llega en línea de fondo. Pacheco que va a levantar. Lo cargaron a Pacheco y termina siendo infracción.
5: Lo arrollaron.
0: Lo arrollaron a Walmer Pacheco, señoras y señores. Le hicieron la carretilla Hay tiro libre en el minuto 70. Tiro libre de costado con Cueduca.
1: ¡Epa! Vamos a ver si parece tiro libre.
3: Vulgarísimo, bien.
0: Coeducar. Oiga, Medranda entró a pegar.
8: ¿Es una tarjeta?
5: ¿Ese es Medranda?
1: Sí, ese es Medranda.
8: Sí. Ay, ¿no es tarjeta, pollo?
5: Yo creí que era Vázquez.
10: Recibió la propia medicina, Diego.
5: Oye, Finca. Sí, pero no.

0: Viagra.
1: Y con Viagra, sí. Murió feliz.
2: Oiga, lo de Iván Marín en Masterchef es lamentable. Murió. Hay tiro libre de costado.
3: Murió parado.
2: ¡No!
1: No. No, uy, claro. No, Willy.
2: No, le va a pegar Juber.
4: El micrófono abierto.
2: Juber Quiñones para la zurda. ¡El cobro! Se venía cerrando el cabezazo. Defensivo va a llegar otra vez para que gane el rebote Pacheco. Pacheco que la mueve sobre el área. Marcó primero el peludo. Complementó Pacheco de nuevo con el golpe de cabeza. Vuelve a recibir la pelota. Cae sobre la mitad de la cancha. Levantan de zurda. El cobro que llega. Marco Pérez que la peina. Cayó para Monroy. Aparece Monroy que está para afuera de la jugada. Vale,
0: falta,
2: no, señor.
0: Falta. Y
2: amarilla. Ah, falta amarilla para amarilla para Don Urrea.
5: Le pegaron a
0: sus respectivos asociados.
6: No es a favor.
4: Le
5: pegaron a Santiago Aguilar. No, le pegaron al asesino del gol, hombre.
4: Le pegaron a UPA.
6: No, a Santiago Aguilar.
4: A UPA.
1: A Santiago Aguilar.
6: No, no, fue a Negrazo.
5: O sea, a Marco Pérez ni para que le peguen, pues.
6: Pero yo vi a Santiago Aguilar en el suelo.
4: Yo vi a UPA.
2: Yo hubiera dejado seguir la jugada.
6: Ya, sí, vio. Sí,
2: ¿no? Yo dejaba seguir la jugada. Lo que si pasa era es que falta para el Pereira, yo la dejaba seguir.
4: Lo que pasa es que interrumpe para sacar tarjeta y la verdad es que no había nadie.
2: No,
4: en el
2: no,
4: área.
2: No, pero es que no tiene que interrumpir el partido para sacar una amarilla. No, espera que termine la jugada.
6: El tiro libre.
4: Pero no, no había nadie en el área igual. No,
2: yo
4: había,
2: prefería que siguiera.
6: Sí, estaba Marco Pérez,
4: no había,
6: pero es
4: nadie,
6: como el
4: nombre,
6: ¿sí?
1: Por eso no había nadie.
6: No, pero ahí le metieron un manotazo, Diego. Pero le hincharon el labio.
5: El doctor Juan de Huellegas dice que no, que esto es peor que el final del semestre pasado.
6: ¿Peor?
5: Dice.
1: No, pues todo, igual, le estamos perdiendo.
2: No todo está perdido, falta perder con otros 19.
5: ¿Quién, 18. Cobra, 18. ¿Quién cobra el tiro libre ahí?
4: Juber.
6: ¡Ay, la pitaron al contrario!
2: ¡Ah! ¿Por qué no me creen?
6: Es increíble.
1: Es así.
4: Pero, un segundo, porque...
1: Explíquenme.
4: Hubo amarilla para los dos.
2: Vea, Marco Pérez apareció para calentarse con Pacho Mesa.
4: Ah, no. La amarilla es para Francisco Mesa.
2: Vea, la tarjeta amarilla más estúpida que he visto en mi vida.
5: Es que Marco Pérez todo lo que hace es una estupidez.
6: Hasta cobrar, ¿cierto?
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6: No, pero explíqueme qué pasó ahí.
1: ¿Qué pasó? ¿Qué?
4: No estoy entendiendo porque registro la amarilla para Francisco Mesa en Llaneros por la infracción, pero no tenemos tiro libre a favor.
1: Arteguita, ¿qué pasó ahí?
2: Yo no entendí, pollo, yo ahí no entendí.
3: Ortega está inclinado para el equipo local.
5: Y la jugada la tenía el Pereira y por lo menos Monroy tenía... Estaba entrando al área.
2: Oiga, sí, que alguien le diga a Marco Pérez que deje de chimbear porque lo van a echar.
4: ¿De qué?
2: De fregar.
4: Ah, bueno. Muchas gracias.
2: Bueno, la pelota llega arriba, la está peinando un hombre que es nada más y nada menos que del jugador Joel Mena. Joel Mena que la dominaba el zaguero central, transitaba y sale la bola larga por la derecha. Se le escapa el gramado al hombre de Llaneros, termina haciendo reposiciones. 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Estamos ahora sobre 29 minutos más de la parte complementaria.
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2: El marcador con tejas y cubiertas del eje 1 para Llanero, 0 para Pereira.
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2: Falta. Sí, señor, falta. No había falta sobre Aguirre ahí.
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2: Bueno.
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2: Gracias, Willy. El cobro de la pelota queda en la mitad de la cancha.
1: Ay, que Willy, respete.
2: Se va preparando la... Pero es que Willy es el que la puso, ¿eh? No. En línea de fondo, termina perdiéndose el balón al saque desde el arco. Vendrá a despejar con Ainca y se viene el cambio típico, se viene Fabios. Saque de arco con Ainca para el conjunto de Llaneros.
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5: Doctor Guevara, ¿qué decimos al minuto 76? Se
3: manifestaron que había entrado Juber, no lo he visto. Entonces es cuestión de funcionamiento también, Diego.
5: Juber no lo ha tocado.
3: Definitivamente 30 minutos y no más. Luego, un equipo magro.
2: Lo saca.
5: ¿Quiénes son los del cambio?
12: Sí, señor, los de cambio, el Deportivo Pereira, Fabio Delgado, de 27 años, ingresa y se va Marco Pérez de un partido completamente desastroso. La verdad, desastroso, el partido de Marco Pérez.
5: ¿Cuándo no?
12: ¿Cuándo no, cierto? Y el otro cambio...

0: del cuadro Deportivo Pereira, ya se los voy a confirmar.
1: Delgado entra, por Monroy.
0: Exactamente. Entra del, en el Deportivo Pereira. Eso fue Manuel Díaz, el jugador de la sub-20. Manuel Díaz es otro de los que ingresa al compromiso del equipo sub-20 del Deportivo Pereira.
2: Y se fue Monroy.
0: Y se fue Monroy.
3: Viva la bola otra vez por el sector de la izquierda. Transitando, llega larga la bola por el sector izquierdo. Pelota al centro. Rebotaba justamente Howell Mena. Howell Mena, que en dos tiempos no se complica. Rechaza la pelota de pierna derecha. Va paseándose. Ahora para que intente ganar a punta de físico. Por allí Carlos Cortés Pareiro, pero le gana bien el duelo. Por allí Santiago Aguilar. Quedó para Pacheco, que está en todas partes. Falta.
1: Hizo un túnel, Pacheco.
3: Es un túnel, infracción.
4: Sí, oiga, Anderson Plata tiene que estar muy mal para hacer el posible quinto cambio, porque ya van cuatro. Y no, perdiendo.
5: Y que prefirió poner de extremo a Fabio Delgado que a Anderson.
4: Sí, no.
1: Imagínese. Y se lesionó Pacheco.
6: Y vamos perdiendo y sacamos el que presuntamente puede tener en algún momento la oportunidad de meter la pelota.
2: Se nos apareció
1: Marco Milano. Pérez, dice usted, doctor.
6: Presuntamente hablo para que no me van a atacar muy duro.
1: Y se lesionó Pacheco.
2: Un milagro.
4: Marco Pérez y Anderson Plata son exjugadores, doctor.
1: De acuerdo.
0: Una cosita sobre Manuel Alejandro Díaz. Obviamente lo metieron es para ver qué puede solucionar arriba. Recordemos que nació el 5 de agosto del 2005.
4: ¡Otro el 5 de agosto!
0: Exactamente, otro Diego, vea. Cerquita de su cumpleaños.
1: Soy del 4.
4: Otro de esa camada.
6: Él es del 5. Nació en agosto, es el tronquito.
4: Te
3: quiero decir que era loca. Siempre quiero decir que era loca. Viene Juber para el centro, pelota de zurda, la pelota salida del área, el cabezazo defensivo otra vez se alista para contragolpear. Se manda Raudo por el sector izquierdo. Brandon Vázquez puede estar gordo, pero juega mucho. El balón para Vázquez en la mitad. Le comete la falta innecesariamente a Aguilar. Le comete una infracción en la mitad de la cancha. Tiro libre, falta con Cueducar. Falta que usted se afilia a Cueducar. Y Roja, no puede ser. No puede ser, no me crea tan pendejo.
5: Justo lo iba a decir después de la publicidad. Estaba caminando por la cornisa. Hace la falta, y no solo hace la falta, sino que tira la pelota.
4: Hace 5 minutos le sacaron la amarilla. Volvió a ser el mismo Silvestre de siempre.
6: Y hay un agravante, Diego, que va a una zona de ningún compromiso. No. Hacerse sacar la otra
2: pero que
6: amarilla.
2: Se lo echen por botón.
1: Pero Ortega no le iba a sacar la otra amarilla.
6: Sí,
1: Ortega le sacó la amarilla porque por él botó el balón.
4: Botar el balón. Porque,
6: entonces, no, eso. Y ni siquiera cuando botó el balón, Diego, la iba a esgrimir. Pero luego vino la vociferación del caballero.
1: Estos tipos juegan como
2: cobrando en la cancha.
1: Como en contra, Diego, de Álvaro López. O sea, esos tipos juegan en contra de Álvaro López.
2: El único es uno que
4: pero dijimos,
2: que hace
4: santo
2: diferente.
4: Lavado, santo quemado.
1: Juega en
3: contra. Pero entonces, la roja es porque tira la pelota.
7: Sí, porque bota el balón.
3: Porque bota el balón.
6: Para y mí también, no, también algo obviamente.
1: Y manotea.
6: Respetando esa parte. Pero, en el momento que expelió la pelota, no vi que le esgrimiera nada. Pero él siguió insistiendo con la lengua.
1: Ahí.
6: Hablo del negrazo. Entonces.
3: Aguilar hizo, Ortega le hizo la seña de que. Escuché algo. ¿Qué fue lo que me dijo? Que fue, como que hay que fue por lo que le dijo.
2: Fue peleando con el banco
5: independientemente de lo que haya sido por la falta, no fue primero, eso claro, o sea, sí. Hubo un agregado que hizo que Ortega lo expulsara. Segundo, está en la mitad de la cancha, lo tiene arrinconado en la banda y igual va y hace la falta sabiendo que tiene amarilla. Son jugadores que lastimosamente juegan sin contexto, sin sentido de lo que está pasando.
1: Cero inteligencia.
2: Y le dijeron algo del banco.
6: Una cancha tiene zonas de compromiso y de no compromiso. En esas zonas de no compromiso, uno no debe permitir que le esgriman nada. ¿Por qué? Porque no va a pasar absolutamente nada.
2: ¿Quién sabe si fue Reyes? Pues
6: es falta de inteligencia también.
2: Si fue Reyes, algún compañero le dijo algo y salió también peleando con algunos compañeros.
5: Pues yo lo siento, pero debería.
3: Viene Juber Quiñones, pretende el empate. Deportivo Pereira, todo cuesta arriba. Seguramente tendrá que meter un zaguero central. La pelota va a llegar por allí para Fabio Delgado. Delgado conecta por el medio. Otra vez van transitando desde atrás los hombres del conjunto pereirano. Va cayendo por allí Renquifo, que está como zaguero central improvisado. Renquifo que agiliza. Otra vez llega la pelota larga por el sector de la izquierda. Llega al centro. Rebotaba justamente en un rival. El intento a través de Tobías Bobones. Rebota y saque de costado, que va preparando de inmediato. Cuando se prepara el boliqueso, se prepara el Chocolo Ramírez. La pelota para Fabio Delgado, que la pisa. Toca la bola en corto. El servicio otra vez sobre la mitad de la cancha. Quiere pretender allí lanzar la pelota Sebastián Urrea, que es el único zaguero central Nato, que está jugando en esa posición. Sale otra vez Urrea, de nuevo sobre Nicolás Renquifo. La apertura y la bola va quedando por el sector de la izquierda. Otra vez van pretendiendo la pelota los hombres del Pereira. Está más abierto Tobías, llega Bobone. Bobone quiere ganar la raya, ¿para dónde va? Puede meter el centro, pierna derecha, el centro que llega arriba. Se va pasado al otro lado para Pacheco. La tiene Pacheco de chalaca, el pase al medio, no llegaba a nadie. Revienta la pelota Marlon Sierra. Despeca con el botín derecho, la manda por fuera. Ahí saque de costado que ya está levantando de inmediato el conjunto pereirano a través de Bobone. A ver qué. Bueno, primero los cambios. Seré el Chocolo y Pertús.
1: Por lo menos un centro de derecha de Bobone y una chalaca de Pacheco. Pacheco es un desordenado total, pero le pone ganas, por lo menos. Este Aguilar es un descerebrado. Sí. No, es una cosa.
2: Digo, imaginen que hasta los equipos de la B, como usted dice, se refuerzan mejor. Jan Pineda es nombrado en el Real Cartagena nuevo jugador.
5: El Cartagena quiere ascender a como de lugar.
1: Cartagena tiene una nómina tres veces
5: como de lugar.
2: Hasta el Internacional de el Palmira.
6: El Pereira no es tanto de nómina, Diego y compañero, sino de parte administrativa. Usted claro. Lo sabe.
1: Y estos tipos le cobran a Álvaro López en la cancha. ¿Quiénes bueno. entraron en
5: Bueno, Jaguares juega ahorita, recordemos, contra el Deportivo Cali. Se retiró con la número 26, el ecuatoriano Denis Quintero, y entró con la número 4, Juan Pertús.
1: Muy bien, ¿y esa nomás?
5: Hubo otra. Se retiró, bueno, entró con la número 8, el Chocolo Ramírez, y se retiró John Vázquez con la número 95.
1: Muy bien.
6: Estar dentro de la mazorca, Diego.
3: En el Uber, cobro cerrado. Despeja por allí el equipo de Llaneros. Intentando para el contragolpe. La pretendía el Chocolo Ramírez. El rebote falta. Queda otra vez en el medio. Falta sobre Pacheco.
1: ¿Qué decía, doctor?
3: Y de entrada no. Lo pintan al Chocolo.
6: Un jugador tan bueno como trata la pelota, como la lleva y todo, como encarador. Y lo meten muy tarde. Hablo del jugador de Llaneros.
5: Claro, porque no hay necesidad de ponerlo a jugar. ¿Para qué lo va a exponer?
4: ¿Para qué nos van a pintar más la cara?
1: Contra el Pereira.
2: Oiga, pollo. Esa patada, mira dónde va.
6: Ese mazorca es bueno.
5: ¡Epa! No lo alcanza.
1: No hay mucha intensidad.
2: Donde lo coja un poquitico más.
7: Diego, yo pienso.
1: Pero hay también, amarilla.
7: Yo pienso una cosa. O sea, la de mayor también es uno de los sinvergüenzas. En mi torneo, un equipo como el Pereira no participaría nunca más.
1: Amarilla para el Chocolo Ramírez, amarilla con Trejo Restrepo.
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2: Apenas con 30 segundos en la
5: cancha. Y le registró el sexto tiro de esquina, que fue hace un segundito, el tercero para el Deportivo Pereira.
3: Y viene el cobro, lo desperdician. A las manos del portero Romén Román, ya no pasa absolutamente nada. Pan comido para el portero.
1: Un tiro de esquina de Cordeb para el equipo Pereira.
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3: Bueno, sale con el balón dominado Marlon Sierra. La pelota va llegando para Marlon Sierra, impulsa hacia adelante con el Chocolo Ramírez, va repitiendo.
1: 84 minutos, estimado Chachán, las 7 de la noche, 55 minutos.
4: Los 5,000 pesitos.
3: Sí, se fueron esos 5,000 facilitos.
1: Sí, muy bien.
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1: Bueno, eso desde ya me lo había regalado de Play.
2: Alejo Muñoz fue el que perdió desde ya.
1: Alejo Muñoz. Alejo Muñoz le salió el Pereira, doctor. Por eso.
3: No.
1: Y usted dijo que había que meter al Pereira y Alejo Muñoz le salió al Pereira.
6: ¿Qué tal?
3: Joel Mena viene buscando línea de pase, cayó para que intente enganchar hacia adentro. Sale por allí el Chocolo Ramírez, presionado ante la marcación de Jorge Bermúdez. El toque en corto. No metieron el quinto cambio en el Pereira, ¿no?
4: No, todavía no.
3: Bueno.
1: Pues si Aguilar se hizo expulsar.
3: Joel Mena, la pelota para Pacho Mesa. Yo pensé que iban a poner un central, ¿sabe? Llega a la bola por el sector izquierdo otra vez. No, dominando la pelota en la salida, Pacho Mesa. Llega Pacho Mesa, el amonestado, que suelta por el medio para Marlon Sierra. Va combinando y llega la pelota abierta. Un hombre que la guarda. Otra vez intentan disparar. Intentan llegar, probar el pórtico del, defendido por Jimmy Gómez. Cuénteme.
2: No hay necesidad de central porque es Renquifo. Recuerde que el semestre pasado le hizo como central varios partidos. La gente entonces Renquifo se tira como central.
3: Bueno, hasta mejor que se quede ahí como central, ¿no? Porque se queda como un carro loco. Atención que se abre el espacio. La pelota que va por el sector izquierdo para Mantilla. Aparece Mantilla en línea de fondo. Llegó el bulto Urrea que la manda al córner. Mantilla desbordaba, quería probar sobre la línea de fondo. Se termina encontrando con nada más y nada menos que con Urrea que la manda al tiro de esquina. Córner para el conjunto de Llaneros.
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1: Yo la saqué de puesto.
5: Séptimo tiro de esquina del partido, cuarto para Llaneros.
1: Sí, era tiro de esquina.
3: Le va a pegar el Chocolo. Se viene Juan José Ramírez, el exhombre de Millonarios y del Real Cartagena.
1: Toda la vida esperando ascender. Y ascienden y solo hay una tribuna abierta.
5: Bueno, hay saliéndonos un poquito de...
3: Ah, la cambiaron. El famoso cambio del VAR, ¿no? Seguridad,
7: en ahí no el VAR, el jugador en tocar la web, el jugador de Llaneros, entonces se reanuda con saque de puerta.
5: Bueno, Diego, redondeando lo que usted decía, sí me parece que también hay falta de compromiso de la gente. Les llevan un equipo, ascienden, arman una nómina pues para pelear quizás un octavo puesto y aún así la gente no responde. Ya nos comentaba el señor Caballero que solamente 70 bonos. Es un poco triste que una plaza que vio fútbol y que ahorita le traen un equipo profesional y le arman un buen estadio, pues responda con solamente 70 bonos.
2: Es que yo creo que ya no son masoquistas, Jerón, y ellos estaban pidiendo refuerzos de calidad. Para nosotros tiene una buena nómina, pero el hincha está pidiendo refuerzos de renombre.
1: Pero si nunca han tenido equipo en primera división, ahorita
3: se sí, pero recuerde lo que decía Alejo Pulido, que alguna vez hablamos de eso, que él conoce muy bien pues la gente de Villavicencio, que son muy clasiqueros.
1: Un dato de el Hotel San Fernando, segunda tarjeta roja de Santiago Aguilar con Deportivo Pereira en 58 partidos. Hacía dos años, apenas. Cinco meses, no era expulsado. Desde febrero de 2024 frente al Junior.
3: Ojo, llega Fabio Delgado, se perfila para la zurda, viene Fabio, ataca Deportivo Pereira, encontró el resquicio, la ubica para allí, para Aguirre, que la perdió. La marca desde atrás a través de la gente del conjunto de Llaneros, a través del contragolpe orquestado por Juan José Ramírez. El Choco lo pedía la falta, el juez central dice que sí, que hay falta, la bomba central. Hay tiro libre, falta que usted se afilie a Coeducar, tiro libre para Llaneros.
10: Coeducar.
1: Desde febrero de 2024, Andrés Rojas le sacó la tarjeta frente al Junior. 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
2: Esa fue en Barranquilla.
4: Que se le tiró encima.
2: Que dejó como estampita al pobre enamorado.
4: Enamorado.
2: No como Don Ramón.
5: Así lo destruye. Enamorado no volvió a ser el mismo después de ese día.
1: Esa fue otra jugada sin cerebro de Aguilar.
4: Total.
2: Iba ganando el Pereira, ¿no?
4: Sí, eso fue penal.
3: Uy, pedían falta, el juez central dice que no. Están atacando el espacio para allí, Mantilla mete el centro, la pelota que llega en corto, de espaldas a la portería, combina, le queda por allí al Chocolo. El Chocolo hacia atrás con Sierra. Sierra que la mete en apertura, sector de derecha. Señoras y señores, viene el ataque prometedor para el centro, arriba. El cabezazo a través de Sebastián Urrea, complementa con Delgado. De Delgado para Jorge Bermúdez, la pinta ahora Bobone. Bobone que la manda y a correr al espacio, está buscándola para allí Díaz. La cobertura a través de Howell Mena. Retrocede ahora con el arquero, se equivoca Romaña, y por qué no, queda para Fabio, sigue Delgado que se va asociando para el sector zurdo para que llegue la presencia justamente de Bobone, que lanzó el centro, pero pasadísimo, hermano, salió hacen la pelota del área.
5: Hacen los dos el corte al primer palo y la pelota va al segundo.
4: ¿Y por qué no? Por eso.
11: Dice, aquí creo que no ha pasado nada.
1: Dice Alejo Muñoz que si él puede cambiar el Pereira para otro equipo, que escoja cualquiera de los ocho que le quedan.
3: Sí, fue porque me está tirando tanto.
4: No, si se queda aquí,
1: cuando no,
4: yo le estoy contando. ¿Por qué no?
3: Llega Mantilla, aparece el peludo, soltó para Kelvin Osorio, aparece Kelvin, probó, la metió por el medio del segundo palo, tapó Jimmy Gómez, señoras y señores, la tuvo el Chocolo.
11: Ya se va.
3: Quería carburar, quería cobrar la promoción del 3-1 en Galicia, el Chocolo. Termina salvando Jimmy Gómez, que lo manda el córner, tiro de esquina, será para el conjunto de Llaneros.
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5: Octavo tiro de esquina del partido, quinto para Llaneros.
1: Nada nuevo bajo el sol, un gol en contra, se acaba el partido, un expulsado.
3: No, que digo el 3-1, la promoción son tres arepas por 18,000 pesos.
1: ¿Ah, sí?
3: Sí, esa es la promoción en Galicia de las arepas. El cobro, el rebote y la pelota va a llegar para Juan David. Aparece Pertús que la juega por dentro otra vez, combinan, saben que no tienen ningún apuro, saben que va ganando el partido cuando llegamos a los 90.
1: Estamos pasando la historia, 26 partidos consecutivos sin ganar de visitante en la Liga Colombiana del Deportivo Pereira.
4: Y sigue Fortaleza.
2: ¿Cuánto?
1: 26. Antirrécord histórico.
3: Se le ponen 6, ¿no?
2: Oiga,
1: 6.
3: Creo.
2: Diego, pero es que el Pereira parece como un partido de despedida. En serio. Lo dejan. Pereira...
6: Sí, bien parado. Segundo lamentable.
2: No, parado, los dejan llegar.
4: Como se parece último partido de temporada. No sí. De primero.
0: Así es, 6 minutos de adición en esta parte final.
3: Sí, señor. Bueno, le atinamos.
11: Aquí creo que no ha pasado nada, yo.
2: Hombre, señor Candamil.
3: Ay, Candamil. Ay, John Omar, ¿qué quiere que le diga?
4: Candamil, Urrea. Gracias por todo.
3: Se equivocó Urrea, despejó mala pelota, marcó primero Mantilla, soltó en corto para que venga Carlos Cortés. Salió a medias el portero Jimmy Gómez. Otra más de Jimmy Gómez.
2: Qué aplaudido.
3: Otra más de Jimmy Gómez, que se exigió, el único que estuvo a la altura en todo el partido en el Pereira. Hay que decirlo, Jimmy Gómez, el único a la altura, la manda al córner. Tiro de esquina, le salvó otra de gol a Barreiro. tiro de esquina le corresponde a Llaneros.
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5: Noveno tiro de esquina del partido, sexto para Llaneros.
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1: Evitó una goleada.
6: Tiene mirada de Rasputín, pero es muy bueno, Diego.
3: ¿Cómo que Rasputín?
1: Hasta que nos haga 5 goles, Diego, que ya se lesionado. Hay cambios.
5: Bueno, sí, se retiró con la número 10 el autor del gol, Neider Ospina, y entró con la número 31 el Chico Pardo.
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3: El Gato Pardo. Bueno, el rechazo y la pelota abandona el campo de juego. Bobone, que se queja con sus compañeros, y la bola se va sobre el lateral. 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
3: Llega la bola para Marlon Sierra. Aparece en escena en la mitad de la cancha Marlon Sierra, que lanza la bola larga por la derecha. Se terminan equivocando, se les acaba la cancha y saque lateral y oportunidad para ver qué se puede hacer. ¿Qué puso Willy? Ah, Rasputín. Bueno, la pelota que va hacia atrás ahora con Sebastián Urrea. Levantó la cabeza Urrea, que otra vez se equivoca en el pase. Qué lamentable cierre del partido del Pereira. Buscaba por la derecha Pacheco, se le escapó y se queja con Urrea. Y dice, hermano, ¿pero por qué me la tiras así?
1: ¿Pacheco no está molestado?
3: Claro.
5: Sí, señor.
2: Yo siendo Pacheco y le meto un puño a lo bien a Urrea. Porque... Uy, no, qué bueno, desespero, la verdad.
5: Con todos los desaciertos de Pacheco y todo, y con lo poco que me ha gustado el partido de él,
2: es el
5: único que está corriendo. Sí. Es increíble.
2: Él corre y mete, pero es muy desordenado.
5: Sí, pues le toca correr tanto que no sabe ni para dónde corre, pero corre.
3: Sí, llega la bola otra vez por el sector de la derecha, intentando el cambio de ritmo Mantilla para ubicar caminos interiores dentro del área. Va a llegar para Renquifo, que no puede evitar el córner. Si sí, lo logró, evita.
6: Yo corro, pero nunca corro como
1: Pacheco. No, usted no.
3: No, usted no corre.
1: Hola, y no han enfocado a
3: usted
1: Reyes.
3: Lo hace correr Dante.
1: ¿No han enfocado a Reyes?
2: Está en la fundación, Diego.
1: Arturo Reyes está barbado, está afeitado.
3: Ah, ¿usted qué lo vio?
1: Está en sudadera.
3: ¿Cómo lo vio a Reyes?
1: ¿Por qué no compareció Arturo Reyes a zona mixta?
5: No, es que la respuesta es muy clara. Él nunca da declaraciones antes de los partidos, nunca. Él dice que no,
4: sí,
5: ha declaraciones.
4: Porque
5: sí,
4: gana.
5: Nunca lo ha hecho. Y no es primera vez. Siempre antes de los partidos en zona mixta, nunca da declaraciones.
3: No, es que las estrategias de él no se pueden revelar.
5: Exactamente. No. Es como, por ejemplo,
6: un mago nunca revela sus secretos.
5: Y bueno, se fue la figura del partido, Neider Moreno. De lejos el mejor jugador del partido de Yacer.
3: Ospina.
5: De lejos. Neider Ospina, perdón.
2: Neider parece la liendra, sí.
3: No, como que la liendra.
2: Moreno, claro.
5: Sí, la liendra. Neider Moreno.
3: No. Ah, bueno, Neider Moreno sí.
5: Sí, Neider Moreno es el que parece. Sí.
2: Y buen jugador, Chachán.
3: Muy buen jugador.
5: La sacó con el talón.
3: ¿Qué quiere que le diga? Ese fue el atajadón del partido. El mano a mano que tuvo con el Chocolo. Oh,
2: sí.
3: El atajadón del partido, ¿no?
2: Pero yo, mira, recursivo. Delgado, parado, Urrea, todos. No.
3: Bien, otro cobra, el tiro de esquina. Llegaba arriba el cabezazo y se lo comen. Se lo pierden el cabezazo que se va por encima, damas y caballeros. Ahora el del intento termina siendo Emilio Pardo. La bola por la final al saque desde el arco le corresponde al Deportivo Pereira. Llega el movimiento. Los zagueros centrales que están apareciendo en la escena, nada más y nada menos que Rengifo, se estaba donando, se está otorgando para allá Sebastián Urrea, se libera de la marca, entrega en corto para Jorge Bermúdez. De Jorge Bermúdez ahora para Nicolás Rengifo, agiliza la meta arriba por el sector izquierdo para Bobone que está transitando, está esperando por otras unidades, entrega por afuera, se va tirando el esférico. Sí, hasta ahí llegó la jugada. ¿Por qué no la mandan al área? ¿Pero por qué no lanzan un pelotazo quizás? Y llega el contragolpe y atacan 3, defienden 2, pero va a ganar Nicolás Rengifo. La hizo bien Rengifo en esta. Rengifo que se zambulle. Me gusta más Rengifo como central que como volante. Llega Rengifo. Rengifo que hace el aguante, toca la pelota en corto, va combinando ahora para la humanidad del jugador Díaz. De Díaz hacia atrás. Ahora con Aguirre. ¿De Aguirre para quién? Para que la venga otorgando Sebastián Urrea. Pacheco que la peinó. Pacheco que sobró la... ¡Uy! Le entró con las planchas y lo van a echar.
2: Lo van a echar
3: a Pacheco. Le entró fuerte con la plancha al hombre de Llaneros.
5: ¿O fue Pacheco?
3: No, que fue Pacheco. Lo van a echar.
5: Y ya tiene amarilla.
3: Sí, claro. Por eso lo echan.
2: Sí, tiene amarilla.
3: Entró como la de Enzo Fernández en la final del Mundial.
5: Pacheco no tiene amarilla.
2: Que para mí él no tiene amarilla.
5: Pacheco no tiene amarilla.
3: Ah, no tiene. No, ah, no, no. Yo pensé que tenía la amarilla, lo tenía marcado acá.
0: No, no, no, hay que corregir, no tiene tarjeta amarilla.
2: Por eso
0: amarilla.
2: Pregunté yo que
3: si tenía amarilla.
2: Ha pegado, pegado y pegado.
3: Entró
2: pegado.
3: Como
2: se demoraron mucho para bajarla.
3: Entró ahí, como Enzo Fernández ante Cubarsí en la final del Mundial.
2: Paz que Orteguita.
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3: Bueno, terminó esta vaina, nos vamos a la casa. Chao, chao.
2: Orteguita.
3: Señoras y señores, otra derrota más para el Deportivo Pereira en la era Arturo Reyes, arrancando con el pie izquierdo. Después de haber dado algo de batalla, termina mostrando una imagen totalmente lamentable de Deportivo Pereira en el cierre. La anotación de Neider Ospina a los 54 minutos ante un Pereira que se termina quedando por 10 por otra burrada de Santiago Aguilar. Compañeros, muchas gracias por todo. John Freddy Cifuentes, Diego Alberto Salazar, Francisco Javier Guevara, el gran Pacho Pistolas, el gran Wilson Bedoya, el gran Jerónimo Becerra, el gran Pollo de Finca, el gran viejo Willy. Muchas gracias a todos ustedes por estar aquí en la compañía y, por supuesto, para los oyentes. Ustedes tienen el comentario final de otra derrota más para Deportivo Pereira, arrancando con el pie izquierdo el semestre.
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2: Muy bien, entonces... nos vamos diciendo que si no es por Jimmy Gómez, nos comemos 5 goles hoy. Dice Alejo Muñoz, el titular no sirvió la pretemporada. Doctor Guevara.
6: No, seguimos invictos, Diego. Eso es importante. Hace 26 partidos dijo usted que no ganábamos por fuera. Entonces, bueno.
2: Bueno, doctor. Una feliz noche, doctor Cifuentes.
6: Se me cuidan.
4: 0-1. Vamos a ver cuántas van.
2: Feliz noche, doctor Cifuentes. Feliz noche. Oye, Finca.
7: Y faltan 18 fechas.
2: Feliz noche, Pollo. Gracias por las empanadas.
7: Bueno, Diego, muchas gracias a ustedes.
2: Jero.
5: Estamos secuestrados.
2: Estamos secuestrados. Gracias por la compañía, Jero. Buenas noches.
5: Adiós.
2: Don Wilson Bedoya Guevara, de la dinastía Guevara.
0: Así es. Muchas gracias por la invitación, Diego, a todos los compañeros. Gracias y por la oportunidad. Sí, gracias por la oportunidad a este servidor.
1: Wilson Incapié, hágale.
0: No, definitivamente. Saludos a mi amigo Álvaro Incapié.
1: Gracias.
0: No lo he conocido en persona. Agradezcalo
2: otra vez a Diego. Solo lo conoce en persona, pero es su amigo, muy bueno.
0: Sí, somos amigos. Muy totalmente. Bien. No, más de lo mismo, es el titular. Lo mismo de siempre el Deportivo Pereira. Solo 30 minutos de buen juego en el primer tiempo. El resto, los mismos desaciertos defensivos. Y Santiago Aguilar, no más. Titular Daniel Ortiz, no hay más.
2: Gracias, Flechas.
0: Muchas gracias, Felices. Caballero.
2: Don Pacho Pistolas, muchas gracias.
1: Cobran en la cancha.
2: ¿Usted es el titular?
1: Sí, cobran en la cancha.
2: Muy bien.
1: Un abrazo.
2: Dice el doctor Juan Diego Villegas, nuestro ginecólogo. Mi titular, desafortunadamente, al desayuno se sabe lo que va a ser el almuerzo. Bueno. Dios mío. Muchas gracias a don Diego Saldarriaga por las viandas, a Pollo Finca por la empanada. Muchas gracias a todos. Y a Willy por comérselo todo, por no dejar nada. Muy bien. Cali frente a Jaguares, ¿no? Es el próximo partido. Muy bien. Bueno, a todos muchas gracias por su compañía. Un feliz fin de semana. El próximo lunes más cuenta chistes aquí en la Querendona Radio, con la gerencia de don Pablo Emilio Castaño Rivera y la dirección del capitán Castañeda. Muchas gracias, permiso.

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0: La Querendona 1270 AM le da la bienvenida a sus oyentes para estar en sintonía con Dios. Recibimos esta noche con mucha fe y devoción al Dios de todo lo creado, el que nos permite estar acá con ustedes, el que hace que cada día nos levantemos con ánimo de ser mejores personas. Los invitamos a que dispongamos nuestro corazón para alabarlo, para cantarle y agradecerle por todos los favores recibidos. Padre Celestial, estamos dispuestos a tu santa voluntad.
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0: ¡Dáselo fuerte! Alza esos brazos conmigo y decláralo esta noche. Te lo quiero recordar. No estamos cantándole a un filósofo, no le estamos cantando a un pensador, estamos cantando a ese que creemos que se levantó de entre los muertos y vive en nosotros. Él es el Señor. Él es el Señor.
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Señor, reconocemos que sin ti estaríamos perdidos. Reconocemos que sin ti no tendríamos nada, oh Dios. Pero tú, por tu misericordia, nos has alcanzado y por tu gracia nos has hecho libres.

0: Te damos gloria.
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1: Conocemos tus caminos hoy, Señor. Hoy adoramos a un Dios que conocemos. Porque tú nos has pastoreado, Señor. Porque tú estás a nuestro lado. Tú cuidas de nosotros, Señor.

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1: Una vez mi esposo y yo estábamos esperando una respuesta de Dios. No sé a cuánto a usted le ha pasado que cuando está esperando una respuesta, su corazón se pone en angustia y necesita el don de esperar

la paz de Dios. Me recuerdo que estando en el trabajo, Dios me dio una respuesta a esta letra a mi mente, a mi corazón. Me decía: Daniel, no importa la circunstancia que estés pasando, la última palabra la tengo yo. Esta oración ha sido de gran bendición para nosotros. Y en esta noche te digo, no importa lo que estés pasando, la última palabra la tiene el Señor.

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0: Queremos ser hombres de palabra. Queremos ser hombres íntegros ante tu presencia, oh Dios. Permítenos ser esos hombres.
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0: Bienvenidos a nuestro pan diario, también disponible en la página web nuestropandiario.org. El tema para el día de hoy, únete al coro. La lectura se encuentra en el Salmo 89. Las misericordias del Señor cantaré perpetuamente. De generación en generación haré notoria tu fidelidad con mi boca. Nunca olvidaré la primera vez que vi al coro del Tabernáculo de Brooklyn en concierto. Casi 200 personas que habían sido redimidas de las entrañas de Brooklyn, incluyendo a ex adictos al crack y prostitutas, cantaban con todo su corazón a Dios. Sus rostros brillaban con lágrimas corriendo por sus mejillas mientras cantaban acerca de la obra de redención y perdón de Dios en sus vidas. Mientras se les observaba, me sentía algo insuficiente. Como recibí al Señor y fui salvo a la edad de 6 años, no sentía la misma profundidad de gratitud que ellos mostraban mientras cantaban acerca del dramático rescate que Dios había provisto para ellos. Yo fui salvado de cosas como morder a mi hermana, lo cual no es exactamente un testimonio dramático. Luego el Espíritu me hizo recordar que si Él no me hubiese rescatado cuando era niño, ¿quién sabe cómo habría estado mi vida hoy? ¿En qué caminos destructivos habría caído si Él no me hubiese estado enseñando cualidades tales como la servidumbre y el dominio propio? Vi claramente que yo también soy un gran deudor de su gracia. No es solo que seamos salvos del pasado, sino que somos salvos de lo que podía haber sido, lo cual hace que nuestros corazones sean dignos de un lugar en el coro de los redimidos. Cualquiera que recibe a Jesús como Salvador es bienvenido a unirse en el coro de la alabanza. Las misericordias del Señor cantaré perpetuamente. Pensamiento para este hermoso día. La alabanza fluye libremente del coro de los redimidos.
1: Y aquel día salió Jesús de la casa y se sentó junto al mar. Y se congregó junto a él mucha gente. Y entrando él en una barca se sentó, y toda la gente estaba en la ribera. Y les habló muchas cosas por parábolas, diciendo:
2: El reino de los cielos es semejante al hombre que sembró buena semilla en su campo. Pero mientras dormían, vino su enemigo y sembró cizaña entre el trigo y se fue. Y cuando la hierba brotó y dio fruto, apareció también la cizaña. Y los siervos del padre de familia le dijeron: Señor, ¿no sembraste buena semilla en tu campo? ¿De dónde tienes cizaña? Y él les dijo: Un enemigo lo hizo. Y los siervos le dijeron: ¿Quieres pues que vayamos y la arranquemos? Y él dijo: No. No sea que al arrancar la cizaña, arranquéis también el trigo. Dejad crecer juntamente lo uno y lo otro hasta la siega. Y al tiempo de la siega, yo diré a los segadores: Recoged primero la cizaña y atadla en manojos para quemarla. Pero recoged el trigo en mi alfolí. El reino de los cielos es semejante al grano de mostaza que un hombre tomó y sembró en su campo. A la verdad es la más pequeña de todas las semillas, mas cuando crece es la mayor de las hortalizas. Y se hace árbol, y vienen las aves del cielo y hacen nidos en sus ramas. El reino de los cielos es como la levadura que tomó una mujer y escondió en 3 medidas de harina hasta que todo quedó leudado.
1: Todo esto habló Jesús por parábolas a la gente, y sin parábolas no les hablaba.
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0: En el nombre del Padre, del Hijo, del Espíritu Santo.
1: Amén.
0: Es una tradición, vieja y sabia tradición, dedicar algo del tiempo del Viernes Santo a meditar sobre las últimas palabras que pronunció nuestro Señor antes de morir, las llamadas siete palabras que dijo en la cruz. Son las últimas palabras aquí en la tierra, cuando aún estaba vivo. Después pronunció otras, pero ya había resucitado. Son las últimas palabras que dijo y que encierran una especie de testamento. Es un moribundo, está a punto de culminar su misión, su tarea, lo sabe, sabe que ha llegado su hora y quiere decirnos algo para que nunca lo olvidemos. Las siete palabras son recogidas en los cuatro evangelios. Tres en el Evangelio de San Lucas, tres en el Evangelio de San Juan y la central, la que ocupa el lugar cuarto, en los Evangelios de San Mateo y de San Marcos. Como sabemos, ni Lucas ni Marcos fueron testigos directos, pero Juan estaba allí y desde luego Mateo era apóstol y aunque no estaba allí, seguro que lo que el Señor dijo no se le olvidó porque se lo contaron. La primera palabra de Jesús, una palabra maravillosa y consoladora, es una palabra de intercesión. Padre, perdónales, no saben lo que hacen. Nos la cuenta San Lucas. Perdónales. Él, que es la víctima, se convierte en el abogado. En el abogado de sus asesinos. Y da una excusa aparentemente de poco valor. ¿De verdad? ¿No sabían lo que hacían? Sabían que estaban matando a un inocente. Sabían que estaban matando a un hombre bueno. La envidia, sobre todo la envidia, era lo que había conducido a Jesús allí, al Calvario. Sabían sus asesinos, tanto los que pidieron su muerte como los que aclamaron esa muerte, como el que permitió esa muerte, que fue Pilato. Sabían que era un hombre bueno, que era un hombre inocente. Pero en realidad Jesús tenía razón. No sabían en el fondo lo que estaba pasando. No lo sabían. Padre, perdónales, no saben lo que hacen. El Señor pone todo el peso de su amor, todo el peso de su generoso ofrecimiento al servicio nada menos que de sus asesinos. ¿Sabemos nosotros lo que hacemos cuando cometemos un pecado mortal? Sí, sí, como aquellos que sabían lo que hacían. Pero somos conscientes del daño inmenso que le hacemos a nuestro Señor cuando cometemos un pecado. Somos conscientes del amor que Dios nos tiene y de la ofensa que representa cometer ese pecado, de la bondad de Dios y de la maldad nuestra cuando le ofendemos. ¿Somos conscientes? Creo que posiblemente no. Aún sabiendo y sí siendo conscientes de que lo que hacemos es un pecado. Por eso, ante todos los dolores provocados por los hombres, las guerras, el hambre, la injusticia, ante todos los sufrimientos que el hombre causa a otro hombre o a sí mismo, el Señor se pone delante del Dios Padre Todopoderoso y Juez y le dice con todo el peso de su amor, de su sacrificio, le dice, perdónales, en realidad no saben lo que están haciendo. No hay pecado que Dios no pueda perdonar. No hay pecado que Dios no esté dispuesto a perdonar y no quiera perdonar. El problema no es que Dios se canse de perdonar. El problema es que nosotros nos cansamos de pedir perdón. Tenemos al mejor abogado que en esta primera palabra suya, en la cruz, pone delante de Dios sus méritos para conseguir nuestra salvación. Dejémonos salvar. Pidamos perdón. Por grave que sea nuestro pecado, pero a la vez, y eso también es muy importante, intentemos no volver a pecar más para no hacer sufrir a este Dios tan bueno, a este hombre tan bueno, a este Dios hombre que ha dado la vida por nosotros. Y así sea. Segunda palabra. Si la primera palabra de Cristo en la cruz era una oración dirigida al Padre, una oración de intercesión a favor nuestro, la segunda palabra está dirigida a un pecador en concreto. Está dirigida a una persona que estaba allí a su lado, muriendo con él, al buen ladrón. Se había producido, no sé si llamarle intercambio de opiniones o un cruce de acusaciones, que había comenzado el llamado mal ladrón. Gestas había interpelado a nuestro Señor, viéndole en ese estado peor que el que tenía el propio Gestas, porque a Gestas no le habían torturado. Y le había retado: si eres el Hijo de Dios, bájate de ahí y sálvanos a nosotros también. Y nadie le defendía, quizá los que estaban presenciándolo, la Santísima Virgen, las otras mujeres, San Juan, no escucharon bien, no estaban cerca como para salir en defensa de Jesús, no sabemos. Pero ciertamente acusó a nuestro Señor y dudó de su divinidad. Y lo sorprendente fue que su compañero de crímenes, Dimas, salió en defensa de nuestro Señor. Un criminal defendiendo al inocente. La oscuridad defendiendo a la luz. Porque incluso en ese último instante, en esa oscuridad, brillaba algo de bien en ese hombre criminal. Había todavía algo de bondad. Y las palabras de nuestro Señor fueron extraordinarias, porque fueron palabras de esperanza, fueron una promesa. Nos las cuenta San Lucas. Dice, te lo aseguro, certeza, seguridad, te lo aseguro, le dice a Dimas, que se convirtió en el primer santo canonizado de la historia, estando aún vivo y canonizado por el propio Cristo. Te lo aseguro, hoy estarás conmigo en el paraíso. Te lo aseguro. Primera enseñanza de esta segunda palabra. Hay vida eterna. Te lo aseguro, dice Jesús, y no está precisamente en condiciones de bromear, de mentir. ¿Qué interés tenía Cristo en engañar? No estaba en condiciones de decir nada que no fuera imprescindible y verdadero. Está a punto de morir. Te lo aseguro. Y cuando se lo dice a Dimas, y lo debieron de escuchar naturalmente todos los que estaban allí, cuando se lo dice a Dimas, nos lo está diciendo a cada uno de nosotros. Te lo aseguro, hay vida eterna. Te lo aseguro. Vas a morir. Cuando te llegue la hora, te lo aseguro, hay vida eterna. Ha muerto tu hijo. Ha muerto la persona que más querías. O va a morir. Te lo aseguro. Hay vida eterna, hay vida eterna. La segunda enseñanza es que esa vida eterna, que instantes antes Él ha pedido al Padre que nos conceda, perdonándonos cuando pedimos perdón, esa vida eterna es asegurada a un criminal. No hay pecado que Dios no pueda y no quiera perdonar. Dios no se cansa de perdonar. Nosotros nos cansamos de pedir perdón. Pero cuando lo pedimos, lo recibimos. Por criminal que uno sea. Y en este caso concreto, este hombre recibe el perdón porque defiende a Cristo. Cuando medito sobre esto, siempre recuerdo la historia de un santo sacerdote holandés en la época de las guerras de religión en Europa. Era un mal sacerdote. Mujeriego, bebedor. Los calvinistas estaban implantándose en Holanda y pensaron que este mal sacerdote fácilmente se pasaría a sus filas porque le estaban ofreciendo hacer legal todo lo que él hacía como católico de forma ilegal e inmoral. Él les contestó, soy un pecador, pero no seré un hereje. Y fue martirizado, es santo. San Dimas es un pecador, pero defiende a Cristo, le defiende. Y es en este momento en el que nuestro Señor necesita esa defensa por parte de los santos y por parte de los pecadores. Allí estaban para defenderle su Santísima Madre.

a Cristo, tus muchos pecados te son perdonados. Es una promesa, es una certeza, te lo aseguro, hay vida eterna. Y defender a Cristo hoy es empezar ya, aquí en la tierra, a recibir el premio de esa vida eterna. Que así sea. Tercera palabra de Cristo en la cruz. Después de haberle asegurado al criminal Dimas, que pasó a ser San Dimas, nuestro Señor se fija en aquel pequeño grupo que estaba acompañándole. Destacaba en ese grupo su mamá, la Santísima Virgen María. Estaba a su lado San Juan, entonces el más joven de sus apóstoles, después el evangelista. Y estaban también con ellos dos otras mujeres, quizá incluso la madre de San Juan y de Santiago Zebedeo y la hermana de la Virgen, otras mujeres. Es posible que Santa María Magdalena. Pero nuestro Señor se quiso fijar sobre todo en la Virgen y en San Juan. Nos cuenta este relato, esta palabra, nos la cuenta el propio San Juan. A la Santísima Virgen le dice: mujer, ahí tienes a tu hijo, refiriéndose a San Juan. Y al apóstol le dice: hijo, ahí tienes a tu madre. María es la mujer, el modelo de mujer. Y así la llama Jesús. Podía haberla llamado por su nombre, podía haberle dicho mamá. La llama mujer porque está encomendando a toda mujer que cuide del hombre que es en realidad siempre más débil que ella y que le trate como a un hijo, que tenga paciencia con él. Y está además en este caso haciendo, proclamando que María es la madre de todos nosotros, la nueva Eva. María es la madre de los que sufren, es el consuelo de los afligidos, es el auxilio de los cristianos. María es la madre que intercede desde ese momento. Si no lo sabía ya antes, el encargo se hizo oficial. Son tus hijos, cuídalos. A toda mujer le dice esto: ese hombre es tu hijo, cuídale. Pero también se refiere y habla al joven Juan. Y a él le dice que cuide de María como si fuera su madre. Ahí tienes a tu madre, cuídala. Por tanto, está diciéndonos a los hombres: trata a las mujeres con respeto. No abuses de ellas. No las mancilles. No las trates como si fueran un objeto. Ámalas. Incluso a tu esposa, cuida de ella como si fuera tu madre, aunque tu relación sea distinta de la relación que tenías con tu madre. Establece, por lo tanto, un vínculo entre hombre y mujer, un vínculo más fuerte que el vínculo de los sentimientos, porque siendo un sentimiento es el mayor de todos, la relación de madre con hijo y de hijo con madre. Y encarga un cuidado recíproco del uno hacia el otro. Ambos tienen que pensar en el otro. Y si María,
que representa a la mujer.

Pero tiene que cuidarnos a nosotros. También nosotros tenemos que cuidar de María. Y cuidamos de María, debemos cuidarla defendiendo su nombre, no permitiendo que la insulten, no permitiendo que la agravien. No digo que tengamos que actuar con violencia, eso no le gustó ni a Cristo, que mandó a San Pedro que envainara la espada cuando quiso defenderle en el huerto de los olivos, y desde luego nada más lejos que la forma de actuar de la Santísima Virgen. Pero hay demasiada pasividad en los católicos cuando se insulta a la Virgen, incluso, por desgracia, cuando son otros católicos los que insultan a la Virgen. María nos ha sido confiada como nuestra mamá para cuidarla. Ella hace bien, no ha dejado de hacer bien su tarea. Tenemos que hacer nosotros bien la nuestra. Cuidar a María, que no es únicamente defender su honor, defender sus dogmas, sino también no darla disgustos. Y le damos un disgusto a la Virgen, le damos un disgusto a la Madre cada vez que cometemos un pecado. Pensemos en esto. La Virgen acogió sin rechistar, con alegría, la tarea que Jesús la encomendaba y abrazó aún más fuerte al joven Juan. Acojamos nosotros también la tarea que se nos encomienda. Abracemos más fuerte a la Virgen María. El rosario diario, las palabras de cariño dirigidas a ella, la visita a sus santuarios y especialmente la imitación de la Virgen en su amor a Jesús y en su amor a los hombres. Mujer, ahí tienes a tu hijo. Qué suerte tenemos. Tenemos madre. Hijo, ahí tienes a tu madre. Debería de decir también la Virgen lo mismo. Tengo un hijo que me quiere. Que así sea. Cuarta palabra. Elí, Elí, lemá sabactaní. Dios mío, ¿por qué me has abandonado? Esta palabra, que es la central dentro de las siete, el Señor ya ha pronunciado tres, le faltan otras tres. Curiosamente, no es contada ni por San Lucas, ni tampoco es contada por San Juan, que estaba allí. Es contada por los dos evangelistas, San Mateo y San Marcos, que dirigen su evangelio, sobre todo San Mateo, dirigen su evangelio a los judíos que se habían hecho cristianos probablemente. Y por eso ambos no solo ponen la traducción al griego, sino que recuerdan e incluyen en su evangelio las palabras originales, con una pequeña diferencia entre uno y otro. Uno pone en la boca de Jesús el nombre de Dios en arameo y el otro lo pone en hebreo, Elí o Eloí. Están usando el lenguaje antiguo que fue el que usó Jesús. Y ellos no quieren olvidar ni siquiera la literalidad de esas palabras, porque Elí o Eloí, en arameo o en hebreo, era mucho más para un judío al cual iba dirigido el Evangelio que la palabra Dios. Era todo el peso del Antiguo Testamento.
era toda la carga emotiva y de respeto, de adoración, de temor incluso, no de terror, pero sí de temor, que el pueblo judío llevaba atesorando, defendiendo durante los más de 3.000 años que habían pasado desde que Abraham salió de las llanuras de Ur en Caldea. Elí, Señor, Dios, el Dios de mis padres, el Dios de la justicia, también el Señor de los ejércitos, el Dios todopoderoso, el Dios creador, también el Señor juez, Elí, Elí, ¿por qué me has hecho esto? Lema sabactani, ¿por qué? ¿Por qué me has abandonado? Elí, Señor, he confiado en ti. ¿Por qué estoy muriendo de este modo? ¿Y por qué nos lo cuentan San Mateo y San Marcos? ¿Por qué se lo cuentan a los judíos? Porque los judíos estaban, por ser judíos, escandalizados de que el Hijo de Dios pudiera morir así. Para el judío, incluso para el que creía en la vida eterna, Dios premiaba a los buenos y castigaba a los malos. Basta con leer el libro de Job, por ejemplo, o el libro de la sabiduría. Dios premia a los buenos y castiga a los malos aquí en la tierra. Es muy tardíamente que se abre paso la fe en la vida eterna y por lo tanto el castigo o el premio más allá de la muerte. Hay que esperar hasta la revuelta de los Macabeos 100, 150 años antes de Cristo. ¿Y cómo podía ser alguien enviado por Dios, el propio Dios, si era castigado? ¿No era ese castigo la señal de que era un farsante, un embaucador, de que era falsa su pretensión de divinidad por la cual estaba siendo castigado? ¿Cómo podía Dios permitir que su hijo muriera? Podía incluso haber permitido que sufriera tortura, pero que muriera. Jesús está haciendo suyas estas palabras porque son las dudas de su pueblo judío al cual él pertenece. Y todavía nosotros, o muchos de nosotros hoy, experimentamos esas dudas. Experimentamos las dudas cuando pensamos que Dios nos castiga cuando algo nos va mal. ¿Qué he hecho yo para merecer esto? O lo decimos de otros, Dios le ha castigado. En el fondo, seguimos diciendo que el sufrimiento es un castigo. Y por lo tanto, seguimos creyendo, aunque no lo digamos así, que Jesús en la cruz fue castigado por Dios, que se merecía ese castigo porque él, Jesús, no era Dios. Claro que si hubiera terminado ahí todo, no solamente las siete palabras, que habrían sido cuatro, sino si hubiera terminado la historia de Jesús colgado del madero y sepultado sin la resurrección, pues efectivamente los judíos habrían dicho era un farsante. Pero Jesús en ese momento se quiere hacer cargo de las dudas de su pueblo y se quiere hacer cargo también de nuestras propias dudas. ¿No experimentamos nosotros la duda de fe, a veces tan fuerte cuando estamos sufriendo? ¿Por qué Dios permite esto? Señor, te suplico, ayúdame. No tengo trabajo,
estoy enfermo, hay guerra, tengo hambre, ayúdame. Y a veces que esa ayuda viene, milagrosamente incluso, pero otras veces no viene. A veces aparece una persona que ha sido inspirada por Dios y que te ayuda. Otras veces no. Y tu enfermedad avanza y llega la muerte, pasa el tiempo y no tienes empleo, tu familia se desmorona, la persona que amas fallece. Y también nosotros, por fuerte que sea nuestra fe, decimos, Dios mío, ¿por qué permites esto? ¿Por qué me has abandonado? Señor, ¿por qué? Esta palabra es una exclamación de dolor que Jesús quiso poner en su boca para hacer suyo los sentimientos del pueblo judío, que estaba escandalizado al verle crucificado, pero también para hacer suyos nuestros sentimientos. Como nunca, en este momento, Él fue uno de los nuestros. Como nunca, en este momento, Él es uno de nosotros. Y si se hace uno con nosotros, si se mete en nuestra piel hasta este punto, hasta este límite, es precisamente para que nosotros sepamos que nos entiende y podamos hacer lo que Él va a hacer a continuación, porque esta no fue la última palabra. Aquí Jesús pone en su boca y en su corazón nuestras palabras, nuestras dudas, nuestras crisis de fe. Pero lo hace para que sepamos hasta qué punto nos ha amado y para indicarnos cuál debe de ser el camino que debemos recorrer a continuación para no quedarnos en la duda y en la crisis. Porque si por dudar de Dios abandonamos a Dios, ¿qué nos queda? ¿Va a resucitar tu hijo? ¿Vas a conseguir trabajo? ¿Te vas a curar de la enfermedad? No. Lo que te queda es enfermedad, muerte, dolor, sin esperanza. Y ese es el mayor tesoro que nos ha querido dar nuestro Señor. No te cura el cáncer, a veces. No te da trabajo, a veces. No evita que muera la persona que amas, a veces, pero siempre, siempre te sostiene. Siempre está a tu lado en la lucha. Siempre, si tú quieres, si tú no te alejas de Él, te hace capaz de no hundirte por difíciles y duras que sean las pruebas, si tú quieres. Que así sea. Quinta palabra, tengo sed. La quinta palabra de Cristo nos la cuenta San Juan. Es una de las tres que cuenta San Juan. Ya nos hemos referido a una de ellas, aquella en la cual Jesús pidió a la Virgen que cuidara de nosotros y a nosotros que cuidáramos de la Virgen. Esta palabra expresa una necesidad. Jesús, que ha sido intercesor, que ha pensado en nosotros, la primera palabra, perdónales que no saben lo que hacen. Jesús, que nos ha dado esperanza, te lo aseguro, hoy estarás conmigo en el paraíso, la segunda palabra. Nuestro Señor, que nos ha regalado a su madre, la tercera palabra. Nuestro Señor, que nos demuestra hasta qué punto se identifica con nosotros en nuestras dudas, la cuarta palabra. Ahora, que ya está terminando porque estaba a punto de cumplirse esa larguísima agonía de 3 horas
en las cuales él estuvo colgado del patíbulo del Calvario, desangrándose poco a poco y haciendo ese esfuerzo doloroso hasta el máximo que le suponía cada respiración. Ahora que ya está a punto de acabar todo, pide ayuda. Con esta palabra pide ayuda. Tengo sed. Era una ayuda física. Estaba desangrado y cuando uno pierde sangre necesita líquido. Tengo sed. Pero también era otro tipo de ayuda la que estaba pidiendo. Tengo sed de ti. Tengo sed de ti. Te necesito. Te quiero y te necesito porque te quiero. Te necesito. Tengo sed. Tengo sed. Nunca olvidaré la primera vez que vi escritas estas palabras al lado de un sagrario. Supongo que seguirán allí y que estarán en las otras capillas semejantes. Era el sagrario de la capilla de las monjas de Santa Teresa de Calcuta, en la casa o en una de las casas que tienen en Madrid, donde acogen a enfermos de SIDA. Durante 2 años fui a estar por las noches cuidando a esos enfermos como voluntario. Bueno, no iba ni mucho menos todas las noches, como es natural. Y a lo largo de la noche teníamos que estar en vela, pues a veces estabas ayudándoles a ellos, pero otras veces tenías un rato de tiempo libre y me iba a la capilla a rezar. Y allí la vi escrita, tengo sed, tengo sed. Jesús tiene sed, me necesita. ¿Dónde? Allí estaba muy claro, en los enfermos de SIDA que morían, y era horrible verlos morir como morían. Eran los primeros años, la medicina no había avanzado como ahora, y aquellas santas monjas acogían en su asilo a los que se habían contagiado del SIDA, la mayor parte de ellos en la cárcel, por usar la misma jeringuilla de droga, por ejemplo, y ya no los querían tener allí, ni tampoco los querían tener en los hospitales, porque entonces se pensaba que no había curación y que era extraordinariamente peligroso estar a su lado. Y estas mujeres los acogían. Jesús estaba en ellos. Y me estaba diciendo esto. Tengo sed. Cuídame. Y nos lo dice. Y me lo dice. Cada vez que hay una persona que me pide ayuda, y yo puedo ayudarla. Y además me dice, date prisa, date prisa. ¿No irías corriendo a recibir un regalo, a cobrar una herencia o a recibir la paga de tu salario? Más deprisa deberías ir para ayudar al que está sufriendo, porque tiene hambre, porque está solo, porque está llorando. Tengo sed, tengo sed. Y es una cosa muy concreta. Tengo sed, tengo hambre. Él, Jesús, te pide ayuda. Él que había dicho, ven bendito de mi Padre, porque tuve hambre y me disteis de comer. Estuve sediento y me disteis de beber, estuve desnudo y me vestisteis en la cárcel y vinisteis a verme. Ahora es Él, en su propia persona y no en nombre de otro, el que nos dice tengo sed. Y nosotros debemos ser conscientes de que sigue gritándonos, suplicándonos esto. Y debemos ser conscientes de que tenemos que salir corriendo a ayudarle, sin perder el tiempo. Es Jesús que tiene sed. Pero el hecho de que, con sabiduría,
las monjas de la Madre Teresa, inspiradas naturalmente por ella, tuvieran junto al sagrario esta frase. Para mí indicaba algo más que el hecho de que aquellos moribundos de sida necesitaban ayuda. Jesús, en el sagrario, también tiene sed. Y las monjas, esas magníficas mujeres, dedican todos los días 2 horas a la oración. Y seguramente dedican casi todo el resto del día, salvo las pocas horas en que descansen, a atender a las personas necesitadas, a esos últimos de los últimos. Pero dedican 2 horas diarias a la oración. Y esa frase que San Juan nos impide olvidar, esa frase la tienen allí siempre presente. Tengo sed, sí, en los enfermos de sida, sí, en los niños abandonados que iban a ser abortados, sí, en los ancianos, en los que mueren de hambre, sí, pero también tengo sed en el sagrario. En ellos necesito tu caridad, pero también necesito tu caridad aquí. Tengo sed, te necesito a mi lado. Ven a acompañarme, ven a hacer oración, ven a hacer una visita, ven a comulgar, ven a misa. Y si no puedes venir, reza en lo escondido de tu habitación o dando un paseo. Pero no me olvides, no me abandones. Tengo sed de ti. Mi corazón está necesitado de ti porque te amo. Si no te amara, no te necesitaría. Aquel que más alegría te puede dar y que más daño te puede hacer es precisamente aquel al cual tú más amas. Y así es de nosotros hacia Jesús. Él nos ama y somos nosotros los que podemos darle alegrías y los que podemos hacerle el mayor daño. Nos dice, tengo sed. En la Eucaristía, sacia mi sed con tu oración. Vente aquí, aunque estés distraído, estate a mi lado. Brinca mi corazón, mi sagrado corazón de gozo, cuando te veo entrar en la iglesia. Tengo sed de comulgar contigo, de entrar en tu cuerpo, de divinizarte, de hacerte aquello que debes de ser, de hacerte un auténtico hijo de Dios que vive en gracia. Tengo sed de ti y tengo sed de ti también en los que tienen hambre. No me abandones ni en el sagrario, ni en la Eucaristía, ni me abandones en los que sufren. No me abandones. Tengo sed de ti. Te necesito. Escuchemos esta voz siempre, cada día, siempre. Que así sea. Sexta palabra. Todo está cumplido. Un testamento o un documento no es válido si no tiene la firma. Jesús ya está terminando. Ya solo dirá una palabra más. Pero ahora esta, la sexta palabra, que la recoge en su Evangelio San Juan, allí presente, es la firma de todo lo anterior. He terminado mi carrera, dirá años más tarde San Pablo. He corrido hasta el final. He mantenido la fe. Y ahora espero el premio, dice San Pablo. Y aquí Jesús lo dice también de otra forma. Pone la firma en el documento. Y por eso exclama, cuando ya apenas puede hablar, cuando sus palabras eran ni siquiera un suspiro,
Por eso dice, todo está cumplido. ¿Qué es lo que está cumplido? La salvación. Todo está cumplido. He hecho lo que tenía que hacer. Para esto he venido. Para esto he venido. Lo había dicho. Cuando algunos de sus apóstoles querían hacerle desistir de ir a Jerusalén a ser crucificado, él decía, para esto he venido. Y cuánto deseo que suceda. Su amor por nosotros le llevó a la cruz. Su amor por nosotros le llevó a la tortura inmensa. Le llevó a la muerte. Pero ya, ahora, en ese momento, ya estaba terminando su pesadilla, su sufrimiento. Ya estaba acabándose. La tortura de no poder ni siquiera respirar. El dolor de las espinas en su frente. El dolor de la lanza en su costado. El dolor de los clavos en las manos y en los pies. El dolor que aún laceraba porque había llegado hasta el hueso. Las flagelaciones de los soldados romanos. Ahora estaba ya para acabar su carrera. Había cumplido, por amor a nosotros. Había cumplido y había derramado su sangre e iba a poner el punto final con su muerte. Le faltaba muy poco. Había cumplido su labor de salvador, de redentor. De redentor de toda la humanidad, pero de redentor de cada uno de nosotros. Tus pecados están perdonados. Le había dicho a la adúltera, añadiendo, no peques más. Nuestros pecados están perdonados por un Dios que no se cansa de perdonar. Por un Dios que está dispuesto a perdonar todo, siempre, con tal de que simplemente le pidamos perdón. Todo está cumplido. Él ha pagado el precio de la justicia. Él ha pagado el precio de la misericordia. Él, Dios nuestro Señor, que se hizo hombre en el seno de la Inmaculada. Él, que ha asumido hasta el final la condición humana. Él ha cumplido su tarea. Todo está cumplido. Ha puesto la firma. Pero los contratos a veces llevan más de una firma. A veces tienen que llevar las firmas de los testigos. Esos testigos somos nosotros, que tenemos que poner la firma en el documento. Él me ha salvado, yo firmo aquí. Él me ha salvado, Él es mi salvador, yo firmo. Millones y millones y millones firmamos ese documento. Él me ha salvado, Él me ha salvado. Y yo también quiero cumplir. Primero, dando testimonio de que Él es mi salvador. Y solo Él es mi salvador. Y luego, diciéndole que también quiero cumplir, amándole a Él, no como Él me amó a mí, no puedo, pero sí intentando amarle lo más posible como Él me amó a mí. Hasta la cruz, hasta el martirio, por amor a Él, por agradecimiento a Él. Yo también quiero poner mi firma en el documento. Él es mi salvador. Soy testigo de esto. ¿Qué habría sido de mí sin Él? ¿Qué sería de mí en el futuro sin Él? Pero también pongo mi firma para decir que yo también quiero cumplir. Que quiero cumplir amándole todo lo que puedo. Amándole hasta derramar la sangre, con su ayuda, por supuesto, amándole como le amó su madre,
como le han amado los santos, amándole porque él se merece y porque él tiene derecho a que yo haga eso por él. Todo está cumplido, que pueda decirlo yo también y poner mi firma en el último instante de mi vida, como él la puso en ese último instante de su vida en la tierra. Todo está cumplido, que pueda decir, como dijo Santa Teresa, que pueda decir, por fin, estoy contigo cuando me llegue la hora. Que así sea. Séptima palabra. Padre, en tus manos encomiendo mi espíritu. Esta séptima palabra nos la cuenta San Lucas y tiene el aire, el sabor de aquella primera palabra que permitió el nacimiento, la encarnación de Jesús. Aquella primera palabra fue pronunciada por la Inmaculada, la nueva Eva. Aquí está la esclava del Señor, hágase en mí según tu palabra. Yo me fío, yo confío. Confiar implica un riesgo, por eso hay que asegurarse muy bien en quién se confía, pero en la vida siempre hay que arriesgar, no a tontas, no a locas, no sin cabeza, pero siempre hay que arriesgar. San Pablo dirá, refiriéndose a Jesús, sé de quién me he fiado. Y Jesús lo dice del Padre, sé de quién me he fiado. La Virgen lo dijo también de Dios Padre, me fío. Y Jesús con esta última palabra suya, su última palabra antes de morir, después exhaló el Espíritu. Después de eso, quedaba la resurrección, el cumplimiento de las promesas, la vida eterna. Pero en este momento, en esta última exhalación, con las poquísimas fuerzas que le quedaban, lo que Jesús dice es, me fío. En tus manos encomiendo mi espíritu. Señor, en ti confío. Si antes, en la cuarta palabra, había hecho suyas las dudas de su pueblo judío y de todos nosotros, cuando no vemos atendidas de forma inmediata las súplicas que dirigimos a Dios, si se había mostrado hasta el final y hasta lo último, como uno de nosotros, Dios mío, ¿por qué me has abandonado? Lo había hecho para indicarnos que nos entendía, pero también para indicarnos el camino de lo que debíamos decir a continuación. Y esto es lo que debemos decir a continuación. Me fío. No le molesta a Dios que expresemos nuestras dudas. No le molesta. Jesús lo hizo. No le molesta a Dios que le pidamos que pase de nosotros ese cáliz, incluso con un milagro. Jesús lo hizo en el huerto de los olivos. No le molesta a Dios que tengamos dudas. Pero después de las dudas, tenemos que decir, yo confío en ti, me fío, yo confío en ti, me fío. En las dudas grandes y en las dudas pequeñitas, en las dudas cotidianas, en las dudas provocadas por nuestros propios pecados, o en las dudas que surgen cuando algo grave te zarandea y te saca de tus seguridades, de tu círculo de confort. Señor, no entiendo.
Y me gustaría entender, los hombres procuramos siempre eso, poner los pies en un suelo firme, y no entender es andar sobre el agua, no tener nada sólido debajo de los pies. Además del sufrimiento, está la duda, que es casi peor que el sufrimiento. Con ese doble sufrimiento nos hundimos. El Señor nos indica el camino. Confía, confía. Confiar nos permite andar sobre el agua. Confiar nos permite andar sobre las nubes. Confiar nos da la fuerza para seguir luchando. Confiar nos impide hundirnos. Pero confiar es también un acto de justicia, de vida a Dios. ¿No ha hecho lo suficiente para ganar nuestra confianza, para merecer nuestra confianza? ¿No está muriendo en la cruz, mostrando hasta el máximo su amor por nosotros? Señor, yo confío. Yo me fío de ti. Tienes derecho a mi fe. Tienes derecho a mi confianza. No voy a dudar de ti. Y aunque te exprese esas dudas, mi última palabra no será la duda, ni mucho menos el alejamiento. Mi última palabra será, tiene que ser, debe de ser, la confianza. Jesús, me fío de ti. Solamente desde esta confianza puedo añadir, te quiero. Porque la confianza es el primer acto de amor. Y puedo añadir, te adoro, porque la confianza es debida al Dios Todopoderoso. Y puedo añadir, te doy gracias, porque la confianza como acto de amor es también una acción de gracias. Y puedo añadir, te pido perdón, porque tengo la confianza en que tú me vas a perdonar, aunque yo no lo merezca. Y puedo añadir, te pido ayuda para tantas cosas, espirituales y materiales, para mí, para los míos, para mi patria, para el mundo, para la iglesia. Te pido ayuda porque confío en ti. Y puedo añadir, especialmente con María y como María, cuenta conmigo, me ofrezco a ti. Porque tengo confianza en que tu fuerza, tu gracia, me hará capaz de vencer mis debilidades, me hará capaz de hacer el bien, me hará capaz de amarte como tú te mereces. Por eso, terminamos ahora esta meditación con esta palabra. Jesús la dijo justo antes de morir. En tus manos, Padre, encomiendo mi espíritu. Nosotros hacemos nuestra esta oración diciéndole, Señor, yo confío en ti. Yo me fío de ti. Que así sea.

Bienvenidos a nuestro pan diario, también disponible en la página web nuestropandiario.org. El tema para el día de hoy, para aquellos que sirven. La lectura se encuentra en 1 Timoteo capítulo 5. Los ancianos que gobiernan bien sean tenidos por digno de doble honor, mayormente los que trabajan en predicar y enseñar. Cuando mi hijo entra en alguna habitación, a menudo recibe el respeto inmediato de todos. Las personas quieren estrecharle la mano, le sonríen, le felicitan, le agradecen. Sucede en la iglesia, sucede en los restaurantes, sucede donde quiera que vaya, siempre que lleve puesto su uniforme del ejército. Mientras lleve el uniforme, él recibe el respeto instantáneo porque todos saben que está sirviendo. Él ha renunciado a muchas libertades y deseos personales para poder servir a su país. Las personas respetan el servicio. Honramos a los oficiales de la policía que están de servicio. Le rendimos homenaje al personal militar que sirve, pero ¿le damos la misma honra y respeto a aquellos que están prestando un servicio aún mayor, el servicio a Dios? ¿Les mostramos respeto a nuestros pastores, misioneros y maestros de escuela dominical? Las Escrituras nos dicen que les demos honra a quienes se les deba dar honra. De manera específica, se nos dice que aquellos que dirigen los asuntos de la iglesia por medio de la enseñanza y la predicación deben recibir doble honra. En vez de criticar a tu pastor, maestro o líder espiritual, permite que los demás escuchen tus palabras de gratitud y alabanza por su servicio. Ora por ellos constantemente. Los siervos de Dios merecen nuestro respeto y nuestra honra. Pensamiento para este hermoso día. Honramos a Dios cuando honramos a nuestros líderes.

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0: la coronilla a la divina misericordia. En el nombre del Padre, y del Hijo, y del Espíritu Santo. Amén. Padre nuestro, que estás en el cielo, santificado sea tu nombre. Venga a nosotros tu reino. Hágase tu voluntad, en la tierra como en el cielo.
1: Danos hoy nuestro pan de cada día. Perdona nuestras ofensas, como también nosotros perdonamos a los que nos ofenden. No nos dejes caer en la tentación y líbranos del mal. Amén.
0: Dios te salve María, llena eres de gracia, el Señor es contigo. Bendita tú eres entre todas las mujeres y bendito es el fruto de tu vientre Jesús.
1: Santa María, Madre de Dios, ruega por nosotros los pecadores, ahora y en la hora de nuestra muerte. Amén.
0: Creo en Dios Padre Todopoderoso, Creador del cielo y de la tierra. Creo en Jesucristo, su único Hijo, nuestro Señor, que fue concebido por obra y gracia del Espíritu Santo. Nació de Santa María Virgen, padeció bajo el poder de Poncio Pilato, fue crucificado, muerto y sepultado, descendió a los infiernos, al tercer día resucitó de entre los muertos, subió a los cielos y está sentado a la derecha de Dios Padre Todopoderoso. Desde allí ha de venir a juzgar a vivos y muertos. Creo en el Espíritu Santo, la Santa Iglesia Católica, la comunión de los santos, el perdón de los pecados, la resurrección de la carne y la vida eterna. Amén. Padre eterno, te ofrezco el cuerpo y la sangre, el alma y la divinidad de tu amadísimo Hijo nuestro Señor Jesucristo, como propiciación de nuestros pecados y los del mundo entero. Por su dolorosa pasión,
1: ten misericordia de nosotros y del mundo entero.
0: Por su dolorosa pasión,
1: ten misericordia de nosotros y del mundo entero.
0: Por su dolorosa pasión,
1: ten misericordia de nosotros y del mundo entero.
0: Por su dolorosa pasión,
1: ten misericordia de nosotros y del mundo entero.
0: Por su dolorosa pasión,
1: ten misericordia de nosotros y del mundo entero.
0: Por su dolorosa pasión,
1: ten misericordia de nosotros y del mundo entero.
0: Por su dolorosa pasión,
1: ten misericordia de nosotros y del mundo entero.
0: Por su dolorosa pasión,
1: ten misericordia de nosotros y del mundo entero.
0: Por su dolorosa pasión,
1: ten misericordia de nosotros y del mundo entero.
0: Por su dolorosa pasión,
1: ten misericordia de nosotros y del mundo entero.
0: Padre eterno, te ofrezco el cuerpo y la sangre, el alma y la divinidad de tu amadísimo Hijo nuestro Señor Jesucristo, como propiciación de nuestros pecados y los del mundo entero. Por su dolorosa pasión,
1: ten misericordia de nosotros y del mundo entero.
0: Por su dolorosa pasión,
1: ten misericordia de nosotros y del mundo entero.
0: Por su dolorosa pasión,
1: ten misericordia de nosotros y del mundo entero.
0: Por su dolorosa pasión,
1: ten misericordia de nosotros y del mundo entero.
0: Por su dolorosa pasión,
1: ten misericordia de nosotros y del mundo entero.
0: Por su dolorosa pasión,
1: ten misericordia de nosotros y del mundo entero.
0: Por su dolorosa pasión,
1: ten misericordia de nosotros y del mundo entero.
0: Por su dolorosa pasión,
1: ten misericordia de nosotros y del mundo entero.
0: Por su dolorosa pasión,
1: ten misericordia de nosotros y del mundo entero.
0: Por su dolorosa pasión,
1: ten misericordia de nosotros y del mundo entero.
0: Padre eterno, te ofrezco el cuerpo y la sangre, el alma y la divinidad de tu amadísimo Hijo nuestro Señor Jesucristo, como propiciación de nuestros pecados y los del mundo entero. Por su dolorosa pasión,
1: ten misericordia de nosotros y del mundo entero.
0: Por su dolorosa pasión,
1: ten misericordia de nosotros y del mundo entero.
0: por su dolorosa pasión.
1: Ten misericordia de nosotros y del mundo entero.
0: Por su dolorosa pasión.
1: Ten misericordia de nosotros y del mundo entero.
0: Por su dolorosa pasión.
1: Ten misericordia de nosotros y del mundo entero.
0: Por su dolorosa pasión.
1: Ten misericordia de nosotros y del mundo entero.
0: Por su dolorosa pasión.
1: Ten misericordia de nosotros y del mundo entero.
0: Por su dolorosa pasión.
1: Ten misericordia de nosotros y del mundo entero.
0: Por su dolorosa pasión.
1: Ten misericordia de nosotros y del mundo entero.
0: Por su dolorosa pasión.
1: Ten misericordia de nosotros y del mundo entero.
0: Padre eterno, te ofrezco el cuerpo y la sangre, el alma y la divinidad de tu amadísimo Hijo nuestro Señor Jesucristo, como propiciación de nuestros pecados y los del mundo entero. Por su dolorosa pasión.
1: Ten misericordia de nosotros y del mundo entero.
0: Por su dolorosa pasión.
1: Ten misericordia de nosotros y del mundo entero.
0: Por su dolorosa pasión.
1: Ten misericordia de nosotros y del mundo entero.
0: Por su dolorosa pasión.
1: Ten misericordia de nosotros y del mundo entero.
0: Por su dolorosa pasión.
1: Ten misericordia de nosotros y del mundo entero.
0: Por su dolorosa pasión.
1: Ten misericordia de nosotros y del mundo entero.
0: Por su dolorosa pasión.
1: Ten misericordia de nosotros y del mundo entero.
0: Por su dolorosa pasión.
1: Ten misericordia de nosotros y del mundo entero.
0: Por su dolorosa pasión.
1: Ten misericordia de nosotros y del mundo entero.
0: Por su dolorosa pasión.
1: Ten misericordia de nosotros y del mundo entero.
0: Padre eterno, te ofrezco el cuerpo y la sangre, el alma y la divinidad de tu amadísimo Hijo nuestro Señor Jesucristo, como propiciación de nuestros pecados y los del mundo entero. Por su dolorosa pasión.
1: Ten misericordia de nosotros y del mundo entero.
0: Por su dolorosa pasión.
1: Ten misericordia de nosotros y del mundo entero.
0: Por su dolorosa pasión.
1: Ten misericordia de nosotros y del mundo entero.
0: Por su dolorosa pasión.
1: Ten misericordia de nosotros y del mundo entero.
0: Por su dolorosa pasión.
1: Ten misericordia de nosotros y del mundo entero.
0: Por su dolorosa pasión.
1: Ten misericordia de nosotros y del mundo entero.
0: Por su dolorosa pasión.
1: Ten misericordia de nosotros y del mundo entero.
0: Por su dolorosa pasión.
1: Ten misericordia de nosotros y del mundo entero.
0: Por su dolorosa pasión.
1: Ten misericordia de nosotros y del mundo entero.
0: Por su dolorosa pasión.
1: Ten misericordia de nosotros y del mundo entero.
0: Santo Dios, Santo fuerte, Santo inmortal, ten piedad de nosotros y del mundo entero. Santo Dios, Santo fuerte, Santo inmortal, ten misericordia de nosotros y del mundo entero. Santo Dios, Santo fuerte, Santo inmortal, ten misericordia de nosotros y del mundo entero. Expiraste, Jesús, pero la fuente de vida brotó inmensamente para las almas, y el océano de misericordia se abrió para el mundo entero. Oh fuente de vida, oh misericordia infinita, derrámate sobre nosotros. Oh sangre y agua que brotaste del corazón de Jesús como una fuente de misericordia para nosotros, en ti confío. Amén.

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0: Bienvenidos a Nuestro Pan Diario, también disponible en la página web nuestropandiario.org. El tema para el día de hoy es un hecho. La lectura se encuentra en Juan capítulo 17. Oro para que todos sean uno, como tú, oh Padre, en mí y yo en ti. Mientras hacía la investigación para su historia épica Raíces, Alex Haley se embarcó en el buque de carga African Star, navegando desde Monrovia, Liberia, hasta Jacksonville, en Florida. Lo hizo para entender mejor las penalidades de sus ancestros, quienes fueron traídos en cadenas a los Estados Unidos. Haley descendió a la bodega del barco, se despojó de toda vestimenta protectora y trató de dormir sobre una abrazadera gruesa y tosca. Luego de tres noches miserables, se rindió y regresó a su camarote. Pero ahora podía escribir con un pequeño grado de empatía acerca de los sufrimientos de sus antepasados. Una cosa es decir que creemos que Jesucristo, la segunda persona de la Santísima Trinidad, se identifica con nosotros. Pero otra diferencia es sentir la experiencia bendita de nuestra identificación con Él. Pero no necesitamos recurrir a medidas extremas para captar la verdad de dicha unidad, por cuanto Cristo mismo ha soportado la más extrema de todas las medidas para identificarse con nosotros. Él fue a la cruz para reconciliar a una pecaminosa raza humana consigo mismo. Leer las Escrituras, orar y participar de la Cena del Señor nos puede ayudar, al menos un poco, a estar al tanto de nuestra identificación con nuestro Señor y Salvador. Pero sin importar cómo nos sintamos, nuestra unidad con Él es un hecho que debemos captar con fe. Pensamiento para este hermoso día. Los justos por la fe vivirán, no por el sentimiento.
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Grindona te invita a que en esta hora santa fortalezcamos el vínculo con nuestra Virgen María y acerquémonos con mucha devoción a ella, fuente del mayor consuelo y madre nuestra. ¿Cuántos hay que desde que están orando a la Virgen han notado cómo su vida ha mejorado notoriamente en virtudes y en buenas obras? Los invitamos entonces a que nos dispongamos con mucha fe a realizar el Santo Rosario.

0: por la señal de la Santa Cruz, de nuestros enemigos, líbranos, Señor, Dios nuestro. En el nombre del Padre, del Hijo y del Espíritu Santo. Amén. Creo en Dios Padre Todopoderoso, Creador del cielo y de la tierra. Creo en Jesucristo, su único Hijo, nuestro Señor, que fue concebido por obra y gracia del Espíritu Santo. Nació de Santa María Virgen, padeció bajo el poder de Poncio Pilato, fue crucificado, muerto y sepultado, descendió a los infiernos, al tercer día resucitó de entre los muertos, subió a los cielos y está sentado a la derecha de Dios Padre Todopoderoso. Desde allí ha de venir a juzgar a vivos y muertos. Creo en el Espíritu Santo, la Santa Iglesia Católica, la comunión de los santos, el perdón de los pecados, la resurrección de la carne y la vida eterna. Amén. Los misterios que vamos a contemplar en el Santo Rosario son los gozosos. El primer misterio gozoso, la anunciación del ángel Gabriel a la Santísima Virgen. Padre nuestro que estás en el cielo, santificado sea tu nombre. Venga a nosotros tu reino, hágase tu voluntad en la tierra como en el cielo.
1: Danos hoy nuestro pan de cada día, perdona nuestras ofensas, como también nosotros perdonamos a los que nos ofenden. No nos dejes caer en la tentación y líbranos del mal. Amén.
0: María es Madre de Gracia y Madre de Misericordia.
1: En la vida y en la muerte, ampáranos, Madre nuestra.
0: Dios te salve María, llena eres de gracia, el Señor es contigo. Bendita tú eres entre todas las mujeres, y bendito es el fruto de tu vientre, Jesús.
1: Santa María, Madre de Dios, ruega por nosotros pecadores, ahora y en la hora de nuestra muerte. Amén.
0: Dios te salve María, llena eres de gracia, el Señor es contigo. Bendita tú eres entre todas las mujeres, y bendito es el fruto de tu vientre, Jesús.
1: Santa María, Madre de Dios, ruega por nosotros pecadores, ahora y en la hora de nuestra muerte. Amén.
0: Dios te salve María, llena eres de gracia, el Señor es contigo. Bendita tú eres entre todas las mujeres, y bendito es el fruto de tu vientre, Jesús.
1: Santa María, Madre de Dios, ruega por nosotros pecadores, ahora y en la hora de nuestra muerte. Amén.
0: Dios te salve María, llena eres de gracia, el Señor es contigo. Bendita tú eres entre todas las mujeres, y bendito es el fruto de tu vientre, Jesús.
1: Santa María, Madre de Dios, ruega por nosotros pecadores, ahora y en la hora de nuestra muerte. Amén.
0: Dios te salve María, llena eres de gracia, el Señor es contigo. Bendita tú eres entre todas las mujeres, y bendito es el fruto de tu vientre, Jesús.
1: Santa María, Madre de Dios, ruega por nosotros pecadores, ahora y en la hora de nuestra muerte. Amén.
0: Dios te salve María, llena eres de gracia, el Señor es contigo. Bendita tú eres entre todas las mujeres, y bendito es el fruto de tu vientre, Jesús.
1: Santa María, Madre de Dios, ruega por nosotros pecadores, ahora y en la hora de nuestra muerte. Amén.
0: Dios te salve María, llena eres de gracia, el Señor es contigo. Bendita tú eres entre todas las mujeres, y bendito es el fruto de tu vientre, Jesús.
1: Santa María, Madre de Dios, ruega por nosotros pecadores, ahora y en la hora de nuestra muerte. Amén.
0: Dios te salve María, llena eres de gracia, el Señor es contigo. Bendita tú eres entre todas las mujeres, y bendito es el fruto de tu vientre, Jesús.
1: Santa María, Madre de Dios, ruega por nosotros pecadores, ahora y en la hora de nuestra muerte. Amén.
0: Dios te salve María, llena eres de gracia, el Señor es contigo. Bendita tú eres entre todas las mujeres, y bendito es el fruto de tu vientre, Jesús.
1: Santa María, Madre de Dios, ruega por nosotros pecadores, ahora y en la hora de nuestra muerte. Amén.
0: Dios te salve María, llena eres de gracia, el Señor es contigo. Bendita tú eres entre todas las mujeres, y bendito es el fruto de tu vientre, Jesús.
1: Santa María, Madre de Dios, ruega por nosotros pecadores, ahora y en la hora de nuestra muerte. Amén.
0: Gloria al Padre, al Hijo y al Espíritu Santo.
1: Como era en el principio, ahora y siempre.
2: los siglos de los siglos. Amén.
0: Oh Jesús mío, perdona nuestros pecados, líbranos del fuego del infierno, lleva todas las almas al cielo, especialmente las más necesitadas de tu misericordia. Amén. El segundo misterio gozoso, la visitación de la Santísima Virgen a su prima Santa Isabel.
3: Padre nuestro que estás en el cielo, santificado sea tu nombre, venga a nosotros tu reino, hágase tu voluntad en la tierra como en el cielo.
0: Dadnos hoy nuestro pan de cada día, perdona nuestras ofensas, como también nosotros perdonamos a los que nos ofenden, no nos dejes caer en la tentación y líbranos del mal.
4: María es Madre de Gracia y Madre de Misericordia.
0: En la vida y en la muerte, ampáranos, Madre nuestra.
5: Dios te salve María, llena eres de gracia, el Señor es contigo, bendita tú eres entre todas las mujeres, y bendito es el fruto de tu vientre, Jesús.
0: Santa María, Madre de Dios, ruega por nosotros pecadores, ahora y en la hora de nuestra muerte. Amén.
6: Dios te salve María, llena eres de gracia, el Señor es contigo, bendita tú eres entre todas las mujeres, y bendito es el fruto de tu vientre, Jesús.
0: Santa María, Madre de Dios, ruega por nosotros pecadores, ahora y en la hora de nuestra muerte. Amén.
7: Dios te salve María, llena eres de gracia, el Señor es contigo, bendita tú eres entre todas las mujeres, y bendito es el fruto de tu vientre, Jesús.
0: Santa María, Madre de Dios, ruega por nosotros pecadores, ahora y en la hora de nuestra muerte. Amén.
8: Dios te salve María, llena eres de gracia, el Señor es contigo, bendita tú eres entre todas las mujeres, y bendito es el fruto de tu vientre, Jesús.
0: Santa María, Madre de Dios, ruega por nosotros pecadores, ahora y en la hora de nuestra muerte. Amén.
9: Dios te salve María, llena eres de gracia, el Señor es contigo, bendita tú eres entre todas las mujeres, y bendito es el fruto de tu vientre, Jesús.
0: Santa María, Madre de Dios, ruega por nosotros pecadores, ahora y en la hora de nuestra muerte. Amén.
10: Dios te salve María, llena eres de gracia, el Señor es contigo, bendita tú eres entre todas las mujeres, y bendito es el fruto de tu vientre, Jesús.
0: Santa María, Madre de Dios, ruega por nosotros pecadores, ahora y en la hora de nuestra muerte. Amén.
11: Dios te salve María, llena eres de gracia, el Señor es contigo, bendita tú eres entre todas las mujeres, y bendito es el fruto de tu vientre, Jesús.
0: Santa María, Madre de Dios, ruega por nosotros pecadores, ahora y en la hora de nuestra muerte. Amén.
12: Dios te salve María, llena eres de gracia, el Señor es contigo, bendita tú eres entre todas las mujeres, y bendito es el fruto de tu vientre, Jesús.
0: Santa María, Madre de Dios, ruega por nosotros pecadores, ahora y en la hora de nuestra muerte. Amén.
13: Dios te salve María, llena eres de gracia, el Señor es contigo, bendita tú eres entre todas las mujeres, y bendito es el fruto de tu vientre, Jesús.
0: Santa María, Madre de Dios, ruega por nosotros pecadores, ahora y en la hora de nuestra muerte. Amén.
14: Dios te salve María, llena eres de gracia, el Señor es contigo, bendita tú eres entre todas las mujeres, y bendito es el fruto de tu vientre, Jesús.
0: Santa María, Madre de Dios, ruega por nosotros pecadores, ahora y en la hora de nuestra muerte. Amén.
15: Gloria al Padre, al Hijo y al Espíritu Santo.
0: Como era en un principio, ahora y siempre, por los siglos de los siglos. Amén. Oh Jesús mío, perdona nuestros pecados, líbranos del fuego del infierno, lleva todas las almas al cielo, especialmente las más necesitadas de tu misericordia. Amén. El tercer misterio gozoso, el nacimiento del niño Jesús. Padre nuestro que estás en el cielo, santificado sea tu nombre. Venga a nosotros tu reino, hágase tu voluntad en la tierra como en el cielo.
1: Danos hoy nuestro pan de cada día, perdona nuestras ofensas, como también
16: también nosotros perdonamos a los que nos ofenden. No nos dejes caer en la tentación y líbranos del mal. Amén.
0: María es Madre de Gracia y Madre de Misericordia.
17: En la vida y en la muerte, ampáranos, Madre nuestra.
0: Dios te salve María, llena eres de gracia, el Señor es contigo. Bendita tú eres entre todas las mujeres, y bendito es el fruto de tu vientre, Jesús.
18: Santa María, Madre de Dios, ruega por nosotros pecadores, ahora y en la hora de nuestra muerte. Amén.
0: Dios te salve María, llena eres de gracia, el Señor es contigo. Bendita tú eres entre todas las mujeres, y bendito es el fruto de tu vientre, Jesús.
18: Santa María, Madre de Dios, ruega por nosotros pecadores, ahora y en la hora de nuestra muerte. Amén.
0: Dios te salve María, llena eres de gracia, el Señor es contigo. Bendita tú eres entre todas las mujeres, y bendito es el fruto de tu vientre, Jesús.
18: Santa María, Madre de Dios, ruega por nosotros pecadores, ahora y en la hora de nuestra muerte. Amén.
0: Dios te salve María, llena eres de gracia, el Señor es contigo. Bendita tú eres entre todas las mujeres, y bendito es el fruto de tu vientre, Jesús.
18: Santa María, Madre de Dios, ruega por nosotros pecadores, ahora y en la hora de nuestra muerte. Amén.
0: Dios te salve María, llena eres de gracia, el Señor es contigo. Bendita tú eres entre todas las mujeres, y bendito es el fruto de tu vientre, Jesús.
18: Santa María, Madre de Dios, ruega por nosotros pecadores, ahora y en la hora de nuestra muerte. Amén.
0: Dios te salve María, llena eres de gracia, el Señor es contigo. Bendita tú eres entre todas las mujeres, y bendito es el fruto de tu vientre, Jesús.
18: Santa María, Madre de Dios, ruega por nosotros pecadores, ahora y en la hora de nuestra muerte. Amén.
0: Dios te salve María, llena eres de gracia, el Señor es contigo. Bendita tú eres entre todas las mujeres, y bendito es el fruto de tu vientre, Jesús.
18: Santa María, Madre de Dios, ruega por nosotros pecadores, ahora y en la hora de nuestra muerte. Amén.
0: Dios te salve María, llena eres de gracia, el Señor es contigo. Bendita tú eres entre todas las mujeres, y bendito es el fruto de tu vientre, Jesús.
18: Santa María, Madre de Dios, ruega por nosotros pecadores, ahora y en la hora de nuestra muerte. Amén.
0: Dios te salve María, llena eres de gracia, el Señor es contigo. Bendita tú eres entre todas las mujeres, y bendito es el fruto de tu vientre, Jesús.
18: Santa María, Madre de Dios, ruega por nosotros pecadores, ahora y en la hora de nuestra muerte. Amén.
0: Dios te salve María, llena eres de gracia, el Señor es contigo. Bendita tú eres entre todas las mujeres, y bendito es el fruto de tu vientre, Jesús.
18: Santa María, Madre de Dios, ruega por nosotros pecadores, ahora y en la hora de nuestra muerte. Amén.
0: Gloria al Padre, al Hijo y al Espíritu Santo.
19: Como era en el principio, ahora y siempre, por los siglos de los siglos. Amén.
0: Oh Jesús mío, perdona nuestros pecados, líbranos del fuego del infierno, lleva todas las almas al cielo, especialmente las más necesitadas de tu misericordia. Amén. El cuarto misterio gozoso, la purificación de la Santísima Virgen y la presentación del niño en el templo.
20: Padre nuestro que estás en el cielo, santificado sea tu nombre. Venga a nosotros tu reino, hágase tu voluntad en la tierra como en el cielo.
0: Danos hoy nuestro pan de cada día, perdona nuestras ofensas, como también nosotros perdonamos a los que nos ofenden. No nos dejes caer en la tentación y líbranos del mal.
21: María es Madre de Gracia y Madre de Misericordia.
0: En la vida y en la muerte, ampáranos, Madre nuestra.
22: Dios te salve María, llena eres de gracia, el Señor es contigo. Bendita tú eres entre todas las mujeres, y bendito es el fruto de tu vientre, Jesús.
0: Santa María, Madre de Dios, ruega por nosotros pecadores, ahora y en la hora de nuestra muerte. Amén.
23: Dios te salve María, llena eres de gracia, el Señor es contigo. Bendita tú eres entre todas las mujeres, y bendito es el fruto de tu vientre, Jesús.
0: Santa María, Madre de Dios, ruega por nosotros pecadores, ahora y en la hora de nuestra muerte. Amén.
2: Dios te salve María, llena eres de gracia, el Señor es contigo. Bendita tú eres entre todas las mujeres, y bendito es el fruto de tu vientre, Jesús.
0: Santa María, Madre de Dios, ruega por nosotros pecadores, ahora y en la hora de nuestra muerte. Amén.
2: Dios te salve María, llena eres de gracia, el Señor es contigo. Bendita tú eres entre todas las mujeres, y bendito es el fruto de tu vientre, Jesús.
0: Santa María, Madre de Dios, ruega por nosotros pecadores, ahora y en la hora de nuestra muerte. Amén.
2: Dios te salve María, llena eres de gracia, el Señor es contigo. Bendita tú eres entre todas las mujeres, y bendito es el fruto de tu vientre, Jesús.
0: Santa María, Madre de Dios, ruega por nosotros pecadores, ahora y en la hora de nuestra muerte. Amén.
2: Dios te salve María, llena eres de gracia, el Señor es contigo. Bendita tú eres entre todas las mujeres, y bendito es el fruto de tu vientre, Jesús.
0: Santa María, Madre de Dios, ruega por nosotros pecadores, ahora y en la hora de nuestra muerte. Amén.
2: Dios te salve María, llena eres de gracia, el Señor es contigo. Bendita tú eres entre todas las mujeres, y bendito es el fruto de tu vientre, Jesús.
0: Santa María, Madre de Dios, ruega por nosotros pecadores, ahora y en la hora de nuestra muerte. Amén.
2: Dios te salve María, llena eres de gracia, el Señor es contigo. Bendita tú eres entre todas las mujeres, y bendito es el fruto de tu vientre, Jesús.
0: Santa María, Madre de Dios, ruega por nosotros pecadores, ahora y en la hora de nuestra muerte. Amén.
2: Dios te salve María, llena eres de gracia, el Señor es contigo. Bendita tú eres entre todas las mujeres, y bendito es el fruto de tu vientre, Jesús.
0: Santa María, Madre de Dios, ruega por nosotros pecadores, ahora y en la hora de nuestra muerte. Amén.
2: Dios te salve María, llena eres de gracia, el Señor es contigo. Bendita tú eres entre todas las mujeres, y bendito es el fruto de tu vientre, Jesús.
0: Santa María, Madre de Dios, ruega por nosotros pecadores, ahora y en la hora de nuestra muerte. Amén.
3: Gloria al Padre, al Hijo y al Espíritu Santo.
0: Como era en un principio, ahora y siempre, por los siglos de los siglos. Amén. Oh Jesús mío, perdona nuestros pecados, líbranos del fuego del infierno, lleva todas las almas al cielo, especialmente las más necesitadas de tu misericordia. Amén. El quinto misterio gozoso, el niño perdido y hallado en el templo. Padre nuestro que estás en el cielo, santificado sea tu nombre. Venga a nosotros tu reino, hágase tu voluntad en la tierra como en el cielo.
4: Danos hoy nuestro pan de cada día, perdona nuestras ofensas, como también nosotros perdonamos a los que nos ofenden. No nos dejes caer en la tentación y líbranos del mal. Amén.
0: María es Madre de Gracia y Madre de Misericordia.
5: En la vida y en la muerte, ampáranos, Madre nuestra.
0: Dios te salve María, llena eres de gracia, el Señor es contigo. Bendita tú eres entre todas las mujeres, y bendito es el fruto de tu vientre, Jesús.
24: Santa María, Madre de Dios, ruega por nosotros pecadores, ahora y en la hora de nuestra muerte. Amén.
0: Dios te salve María, llena eres de gracia, el Señor es contigo. Bendita tú eres entre todas las mujeres, y bendito es el fruto de tu vientre, Jesús.
25: Santa María, Madre de Dios, ruega por nosotros pecadores, ahora y en la hora de nuestra muerte. Amén.
0: Dios te salve María, llena eres de gracia, el Señor es contigo. Bendita tú eres entre todas las mujeres, y bendito es el fruto de tu vientre, Jesús.
26: Santa María, Madre de Dios, ruega por nosotros pecadores, ahora y en la hora de nuestra muerte. Amén.
0: Dios te salve María, llena eres de gracia, el Señor es contigo. Bendita tú eres entre todas las mujeres, y bendito es el fruto de tu vientre, Jesús.
27: Santa María, Madre de Dios, ruega por nosotros pecadores, ahora y en la hora de nuestra muerte. Amén.
0: Dios te salve María, llena eres de gracia, el Señor es contigo. Bendita tú eres entre todas las mujeres, y bendito es el fruto de tu vientre, Jesús.
6: Santa María, Madre de Dios, ruega por nosotros pecadores, ahora y en la hora de nuestra muerte. Amén.
0: Dios te salve María, llena eres de gracia, el Señor es contigo. Bendita tú eres entre todas las mujeres, y bendito es el fruto de tu vientre, Jesús.
6: Santa María, Madre de Dios, ruega por nosotros pecadores, ahora y en la hora de nuestra muerte. Amén.
0: Dios te salve María, llena eres de gracia, el Señor es contigo. Bendita tú eres entre todas las mujeres, y bendito es el fruto de tu vientre, Jesús.
6: Santa María, Madre de Dios, ruega por nosotros pecadores, ahora y en la hora de nuestra muerte. Amén.
0: Dios te salve María, llena eres de gracia, el Señor es contigo. Bendita tú eres entre todas las mujeres, y bendito es el fruto de tu vientre, Jesús.
6: Santa María, Madre de Dios, ruega por nosotros pecadores, ahora y en la hora de nuestra muerte. Amén.
0: Dios te salve María, llena eres de gracia, el Señor es contigo. Bendita tú eres entre todas las mujeres, y bendito es el fruto de tu vientre, Jesús.
6: Santa María, Madre de Dios, ruega por nosotros pecadores, ahora y en la hora de nuestra muerte. Amén.
0: Dios te salve María, llena eres de gracia, el Señor es contigo. Bendita tú eres entre todas las mujeres, y bendito es el fruto de tu vientre, Jesús.
6: Santa María, Madre de Dios, ruega por nosotros pecadores, ahora y en la hora de nuestra muerte. Amén.
0: Gloria al Padre, al Hijo y al Espíritu Santo.
7: Como era en el principio, ahora y siempre, por los siglos de los siglos. Amén.
0: Oh Jesús mío, perdona nuestros pecados, líbranos del fuego del infierno, lleva todas las almas al cielo, especialmente las más necesitadas de tu misericordia. Amén. Por la persona e intenciones del Sumo Pontífice. Padre nuestro que estás en el cielo, santificado sea tu nombre. Venga a nosotros tu reino. Hágase tu voluntad en la tierra como en el cielo. Danos hoy nuestro pan de cada día. Perdona nuestras ofensas, como también nosotros perdonamos a los que nos ofenden. No nos dejes caer en la tentación y líbranos del mal. Dios te salve María, llena eres de gracia, el Señor es contigo. Bendita tú eres entre todas las mujeres, y bendito es el fruto de tu vientre, Jesús. Santa María, Madre de Dios, ruega por nosotros pecadores, ahora y en la hora de nuestra muerte. Amén.
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1: Bienvenidos a nuestro pan diario, también disponible en la página web nuestropandiario.org. El tema para el día de hoy, ¿la integridad es posible? La lectura se encuentra en el Salmo 119. Tu siervo soy yo, dame entendimiento para conocer tus testimonios. Samuel Di Piazza, presidente de una firma de contables públicos de gran envergadura, fue el coautor de un libro sobre cómo generar confianza en el mundo empresarial. El libro propone un espíritu de transparencia, una cultura de responsabilidad y personas íntegras. Pero en una entrevista en Singapur, él hizo notar que hay una cosa que el libro no puede enseñar: la integridad. O la tienes o no la tienes, dijo. ¿Acaso tiene razón? En nuestro mundo de normas cambiantes, ¿pueden adquirir integridad aquellos que no la tienen? La respuesta se encuentra en nuestra norma inalterable, la palabra de Dios, la Biblia. David el salmista no fue el jefe de una corporación multinacional, pero sí gobernó un reino y hablaba en serio en cuanto a hacer lo correcto. Él reconoció lo fácil que es deslizarse por el resbaladizo camino del comportamiento poco ético simplemente porque parece ventajoso. Así que David le pidió a Dios, «Enséñame tus estatutos. Dame entendimiento», dijo, «para conocer tus testimonios». David aborrecía todo falso camino de doctrina y basó su vida en el principio de que «estimé rectos todos tus mandamientos sobre todas las cosas», dijo. Nadie nace con un carácter piadoso, pero al estudiar la palabra de Dios y escuchar a su Santo Espíritu, podemos aprender a odiar la falsedad y amar la integridad. Pensamiento para este hermoso día. La medida del carácter de un hombre es lo que haría si supiera que jamás le descubrirían.

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0: Ponte de pie y vamos a adorar al Señor.
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4: Hermosa es tu presencia, Jesús. Nuestro anhelo es estar allí en tu presencia. De día y de noche.

0: Sí, Señor. Sí, Padre, nos gozamos en tu presencia. Aleluya.
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Bienvenidos a nuestro pan diario, también disponible en la página web nuestropandiario.org. El tema para el día de hoy, una cura para la frivolidad. La lectura se encuentra en Miqueas capítulo 6. ¿Qué pide Jehová de ti? Solamente hacer justicia, llamar misericordia y humillarte ante tu Dios. Una vez escuché una entrevista a sobrevivientes de la Segunda Guerra Mundial. Los soldados recordaron cómo pasaron un día en particular. Uno se sentó en una madriguera. Una o dos veces pasó un tanque por allí y él le disparó. Otros mataron el tiempo jugando cartas. Unos cuantos se involucraron en furiosos tiroteos. Mayormente, el día transcurrió como cualquier otro. Más tarde supieron que acababan de participar en uno de los combates más grandes y decisivos de la guerra, la Batalla de las Ardenas. No se sintió decisivo en el momento porque nadie veía todo el cuadro. Las grandes victorias se ganan cuando personas comunes y corrientes ejecutan sus tareas asignadas. Cuando los seguidores de Ignacio caían en periodos de frivolidad, él siempre recetaba la misma cura. En momentos de desolación nunca debemos hacer cambio alguno, sino permanecer firmes y constantes en los propósitos y la determinación en los que nos encontramos el día antes de dicha desolación. Las batallas espirituales deben lucharse con las mismas armas que son más difíciles de empuñar en ese momento: la oración, la meditación, el autoexamen y el arrepentimiento. Tal vez sientas que te encuentras estancado espiritualmente. Mantente en tu tarea asignada. La obediencia a Dios y solo la obediencia ofrece la salida a nuestra frivolidad. Pensamiento para este hermoso día. Si sientes que tu fe se está deshilachando, vuelve al lugar donde soltaste el hilo de la obediencia.

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0: 8 de la mañana con 5 minutos. Hey, ¿qué tal? ¿Cómo vamos? Feliz mañana para todos los oyentes de La Querendona Radio 1270 AM. Acá estamos una vez más en este fin de semana con este espacio llamado La Viejoteca de La Querendona con el viejo Willy, la gerencia de don Pablo Emilio Castaño y la dirección de mi capitán Castañeda. Así que sean todos bienvenidos a este espacio, La Viejoteca de La Querendona con el viejo Willy, con buena música, con diferentes géneros para todos ustedes, para que estén ahí conectados a través de los 1270 de la M. Bienvenidos a este espacio llamado La Viejoteca de La Querendona con el viejo Willy.
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0: 8 de la mañana con 20 minutos. Seguimos avanzando en este espacio de la Viejoteca La Querendona con el Viejo Willy a través de los 12.70 de la M. Acá estamos, recuerden, sábados y domingos de 8 de la mañana a 12 del día con música tropical, con baladas, boleros, popular, tango, rancheras, también vallenato. Mejor dicho, de todo un poco para que usted se entretenga en las mañanas, el sábado y el domingo, escuchando la Viejoteca de La Querendona con el Viejo Willy a través de los 12.70 de la M. Acá estamos, viene más música en estas mañanas con la Viejoteca de La Querendona con el Viejo Willy.
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8 de la mañana con 40 minutos en La Querendona Radio en este fin de semana. En este programa La Viejoteca en La Querendona con el viejo Willy. Cada fin de semana de 8 a 12 del día a través de los 1270 de la M. Acá estamos con buena melodía en este fin de semana para que usted se sintonice también a través de www.laquerendona1270am.com. También si desea nuestra aplicación, nos escribe por el WhatsApp en el 310-724-2200 que por ahí le enviamos para que usted instale de una la aplicación y nos lleve en su dispositivo móvil y nos escuche las 24 horas del día con excelente programación a través de La Querendona Radio 1270 AM. Acá estamos con más música en este fin de semana.

De fin de semana a través de la Querendona Radio 1270 AM, también a través de diferentes plataformas, la página de internet www.laquerendonaradio1270am. Ahora que ustedes sigan comunicando a través del WhatsApp, escribiendo ahí, enviando sus notas de voz en el 310-724-2200, 310-724-2200, para que reporte su sintonía. También si quiere alguna canción, hágale con mucho gusto, ahí me escriben. Y yo con mucho gusto, pues, le programo sus buenas canciones tropicales en este sábado, fin de semana, con la Querendona Radio 1270 AM. Más canciones, más éxitos en este sábado. Oiga, con lo que voy a rematar esta hora de música, lo que viene a continuación, para que usted lo cante, lo baile, a través de la viejoteca de la Querendona, con el viejo Willy.

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0: 9 de la mañana con 15 minutos en este sábado fin de semana en la viejoteca en la Querendona con el viejo Willy, iniciando una hora más de programa con toda esta buena selección musical que traemos para hoy en este sábado fin de semana, para que usted comparta, que está en la casa, en el trabajo, sintonizado a través de los 1270 de la M de la Querendona Radio, o también a través de www.laquerendonaradio1270m.com, que es nuestra página en internet. Acá estamos entonces en este sábado fin de semana compartiendo y disfrutando de esta buena programación. La viejoteca de la Querendona con el viejo Willy. Sábados y domingos de 8 de la mañana a 12 del día a través de los 1270 del AM. Voy con más canciones, más éxitos en este sábado fin de semana. Para que usted le suba todo el volumen y la cante, la baile. Con la viejoteca en la Querendona con el viejo Willy. En este sábado, acá estamos, el fin de semana, en las mañanas, a través de la Querendona Radio 1270 AM.
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0: 9 de la mañana con 45 minutos en la Querendona Radio, 1270M en medio con 45. Acá continuamos con más éxitos, más canciones en este sábado espectacular. Sábado para algunos que también están ahí trabajando en la oficina, de pronto en algún parqueadero, en la buseta, en el taxi, en el carro particular. Saludo para todos ustedes que están ahí disfrutando de la viejoteca de la Querendona con el viejo Willy. Hoy, como siempre, el sábado más baile, mañana domingo, sin más de doblar el codo, de seguir bebiendo. Y acá estamos entonces con buena programación en este sábado. Hay música de los diferentes artistas que cada 8 días recordamos acá en la viejoteca, en la Querendona, con el viejo Willy. Más canciones, más éxitos en este sábado, fin de semana, con la Querendona Radio, 1270 AM.
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0: 10:15 a.m. Ahí arrancamos ya nuestra tercera hora de programa en este sábado fin de semana. La Viejoteca en la Querendona con el viejo Willy. Saludo también, como siempre, para Diego Saldarriaga, para Consuelo, también para Jorge Valencia, para Carlitos y su esposa allá en Brooklyn. En la sintonía, como siempre, de la Viejoteca de la Querendona con el viejo Willy. Sábados y domingos ahí sintonizados entre las 8 de la mañana y las 12 del día. También saludo por acá para Marlene Bernal. También está por ahí conectada Luz Mari. Por supuesto, también está por acá conectado hasta ahora a través del WhatsApp, revisando el WhatsApp. Saludo para Violeta Romero. También saludo para, dice por acá, también está por acá Isabela, conectado. También está por acá Gloria Patricia Cardona. Gloria Piedradita Cardona, dice por acá, está conectado a través del WhatsApp en el 310-724-2200. Bueno, Gloria Piedad Cardona. Esa es la persona que nos está hasta ahora reportando sintonía en esta mañana de sábado, disfrutando de la Viejoteca en la Querendona con el viejo Will. Voy con más canciones, más éxitos en este sábado fin de semana a través de la Querendona Radio 1270M. Seguimos disfrutando. Esta es la Viejoteca en la Querendona con el viejo Willy en el sábado fin de semana.
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0: 10:45 en la Querendona Radio, 1270M. ¡Qué musicota, no! ¡Ave María! Para bailar, para cantar, para recordar. Para eso está la viejoteca, la Querendona, con el viejo Willy. Sábados y domingos de 8 de la mañana a 12 del día. Está buena programación todos los sábados. La música de baile. Tenemos música tropical, hay vallenato, también hay merengue, hay salsa. De todo un poco para que usted alegre sus mañanas del sábado, escuchando la viejoteca en la Querendona con el viejo Willy. Oiga, también a esta hora saludo bien especial para Diego Alberto Salazar, también para Taliana, para Doña Gloria, para Doña Fabiola, que también, como siempre, están en la sintonía de la Querendona Radio 1270 AM. Voy con más canciones, más éxito. 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Usted viene en su carro particular, en la buseta, en la moto. 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Más canciones, más éxitos en este sábado, en el fin de semana, con la viejoteca La Querendona, con el viejo Willy.
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11 de la mañana con 15 minutos. Oiga, cómo avanza el tiempo, ¿no? Ya rematando nuestra última hora de programa en este sábado espectacular, sábado fin de semana. La Viejoteca de la Querendona con el Viejo Willy. Acá estamos recordando diferentes páginas musicales con los distintos artistas. Pastor López, Rodolfo Aicardi, Lo Guarahuaco, La Sonora Dinamita, también está Gustavo Quintero, Los Teenagers, mejor dicho, las diferentes orquestas que nunca pasan de moda. Y los recordamos acá todos los sábados en la Viejoteca de la Querendona con el Viejo Willy. Ya los domingos sí nos ponemos más estilo beber, a seguir doblando el codo. Voy con más canciones, más éxitos en este sábado, fin de semana, al mejor estilo de la Viejoteca de la Querendona con el Viejo Willy.

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0: 11 de la mañana con 50 minutos. Yo me voy despidiendo. Pues estaré nuevamente mañana desde bien temprano, desde las 8 de la mañana hasta las 12 del día, compartiendo con ustedes en la viejoteca en La Querendona con el viejo Willy. Con la gerencia de don Pablo Emilio Castaño, la dirección de mi capitán Castañeda, el viejo Willy se despide. Pues estará nuevamente mañana desde bien temprano, desde las 8 de la mañana, en este espacio llamado La Viejoteca en La Querendona con el viejo Willy. Feliz fin de semana, continúen con la buena programación a través de los 1270 de la M. Chao, chao, Dios los bendiga.
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Buena tarde, amables escuchas de la Querendona Radio 1270 AM. Una vez más, acompañándolos en una edición de La Hora del Bolero, solo aquí, en su emisora La Querendona Radio 1270 AM. El bolero, un sentimiento hecho canción que arranca tirones del alma. Para dar inicio a nuestra programación el día de hoy, los invito a escuchar el tema titulado Motivos, interpretado por el trío Los Morunos. Los Morunos, el inolvidable trío musical peruano, ha sido muchas décadas de éxitos, anécdotas, situaciones difíciles y triunfos por las que ha pasado este trío. El trío Los Morunos marcaron su época por los años 70 y 80, con grandes éxitos como Jamás te dejaré, Cuando vivas conmigo, Jamás te dejaré, Motivos y, por supuesto, la canción emblema Apaga la tele. Disfrútenla, amigos míos.

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1: Continuando con nuestra programación el día de hoy, el tema titulado Celosa. Es un bolero de Alghero Augusto, compositor y director de orquesta español, nacido en Barcelona el 23 de febrero de 1934 y fallecido el 16 de diciembre del 2011 en Torremolinos, Málaga. Fue autor de miles de canciones, anuncios publicitarios, ambientes, bandas sonoras de películas, director de orquesta solicitado y arreglista cotizado. Interpreta en este sentido tema musical Los Tres Reyes. Fue un trío musical de origen mexicano, conformado por los hermanos Gilberto Puente, segunda voz y requinto, Raúl Puente, tercera voz y guitarra, acompañados en su última etapa, alrededor de unos 15 años, por el cubano Bebo Cárdenas, primera voz, guitarra y maracas. El trío Los Tres Reyes y Gilberto Puente, con Hernando Avilés como primera voz, se integró en octubre de 1958. Para estas fechas, Avilés ya era un consagrado de la música romántica, tras su paso como primera voz del trío Los Panchos junto a Alfredo Gil y Chucho Navarro. Acompaña este sentido tema musical el día de hoy el bolero titulado Sábelo Bien, autor Raúl Salamano. Interpretan este bonito tema musical las hermanas Hernández, también conocidas como las Alondras Laguneras. Fueron intérpretes destacadas de la música mexicana, originarias de Pedro de las Colonias, en el estado mexicano de Coahuila. Estas hermanas, María y Catalina Hernández, se destacaron por sus voces excelentes y su magnífica condición y coordinación vocal. A continuación, algunos detalles de ellas son importantes en la producción e interpretación de estos temas musicales sentidos y que ustedes hoy disfrutan. Con cariño para todos ustedes y a disfrutar, se dijo, de estos temas musicales.

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2: Continuando con nuestra programación el día de hoy, el bolero titulado ¿Dónde estás, corazón? Autor Luis Martínez Serrano, nacido en Barcelona, España, el 17 de diciembre de 1900. Fallece en la Ciudad de México el 29 de agosto de 1970. Fue un músico, director de orquesta y escritor con una productiva carrera en México y Chile. ¿Dónde estás, corazón? Nació como canción con letra y música de Luis Martínez Serrano y fue estrenada en 1924 por el barítono Daniel Arroyo en el Teatro Regis de la Ciudad de México, acompañado por la orquesta dirigida por el autor en el marco de la revista México a la vista, y tuvo una gran repercusión en México y España. Interpreta esta versión para el disfrute de ustedes, Roberto Ledesma. José Roberto Ledesma Gaitón, nacido en La Habana, Cuba, el 24 de junio de 1924, reconocido como el bolerista mayor, llegó al máximo de la popularidad por la década de los 70 y con el bolero conquistó multitudes. Mocedades pondría otra vez en el tope este tema, pero con una letra menos cruda y sin referencia directa a la muerte como el factor de separación. Acompañando este tema escucharán ustedes Sed de Oro, de Luis Arsenio Herrera Barrera. Fue un destacado músico y compositor colombiano, quien nació en el Cocuy, Boyacá, el 22 de septiembre de 1924. A lo largo de su vida contribuyó significativamente al patrimonio musical de su región y dejó huella perdurable en la cultura colombiana. Sed de Oro, de Luis Arsenio Herrera, quien compuso la obra musical a ritmo de bolero. Esta pieza fue interpretada por la Banda Sinfónica del Colegio Salesiano de Duitama, con el maestro Juan Francisco Mancipe Núñez en la trompeta. Interpreta para el acompañamiento de todos ustedes esta tarde especial el colombiano Conrado Sánchez, nacido en Medellín el 2 de marzo de 1932. Ha sido conocido a lo largo de su carrera como Tony del Mar, como parte de una generación de boleristas colombianos que tuvieron una marcada influencia del estilo del puertorriqueño Daniel Santos. Del Mar grabó buena parte de su repertorio con canciones del inquieto Anacoero, pero se hizo más famoso por su interpretación del bolero de corte arrabalero, Sed de Oro, cuya autoría se debate entre el cubano Orlando Larios y el boyacense Luis Arsenio Herrera Barrera, y que fue grabado por Tony Del Mar en su primera producción discográfica en 1957. Disfruten, amigos míos, estos sentidos temas musicales.

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2: Y llegó el momento de contar la historia. Solo aquí, en La Querendona Radio 1270 AM. Sobre un bolero hecho sentimiento. El tema que nos ocupa lleva por título Niégalo Todo, compuesto por Germán Rosario, nacido en Camuy, Puerto Rico, el jíbaro de Yumac. Yumac es Camuy al revés, interpretado aquí por un cover hecho por el cantautor colombiano Antonio Bustamante, conocido como el Caballero Romántico, reconociendo y respetando todos los derechos de autor y arreglos musicales protegidos por la ley. Es un clásico de la música latinoamericana, específicamente del género bolero. La canción refleja un amor que, por razones no explicitadas, debe mantenerse en secreto. El narrador le pide a su amada que niegue su amor ante los demás, sugiriendo que la envidia y el juicio social podrían dañar o tronchar lo que ambos sienten. La insistencia en negar cualquier vínculo amoroso, incluyendo la vivencia de un retrato o un beso, resalta la profundidad de sus sentimientos y el sacrificio que está dispuesto a hacer para proteger su relación. La repetición de la frase, pero niégalo todo, di que no es cierto, enfatiza la desesperación y la importancia de mantener esta fachada de indiferencia. La canción puede interpretarse como una expresión de amor puro y sacrificado, que valora la relación por encima de la opinión pública. Niégalo todo es un ejemplo de cómo el bolero, como género musical, explora temas de amor, desamor, pasión, sufrimiento, que a menudo, con un tono melancólico y dramático, la canción se convierte en un himno a la pasión clandestina y al amor que, a pesar de las circunstancias, se mantiene firme y verdadero. Disfruten, amigos míos, este tema musical. Y no olviden, solo aquí en la Querendona Radio 1270 AM, la radio que se ve.

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2: A continuación, para la escucha de todos ustedes, el bolero titulado ¿Quién será? Canción de Luis Demetrio Trancois Molina, más conocido como Luis Demetrio. Nacido en Mérida, Yucatán, el 21 de abril de 1931, con defunción en Cuernavaca el 19 de diciembre de 2007. Fue un compositor mexicano de música popular, autor de temas tan conocidos como ¿Quién será?, La Puerta, Bravo, Voy, La Maleta, Si Dios me quita la vida, Felicidad y Copa de Vino, entre otros. La canción ¿Quién será?, escrita por Luis Demetrio, pero vendido los derechos a Pablo Beltrán Ruiz, tuvo una versión en inglés titulada Sewai, con letra de Norman Gimbel, quien alcanzó el éxito internacional en la voz de Dean Martin. Otros que la interpretaron en este idioma fueron The Barry Sister, Rosemary, Collie Julie, Julie London y Roy Hagerborg. Interpreta este tema para ustedes Raúl Martínez, cantante y autor del nacido en Chihuahua en 1920 y con defunción en la Ciudad de México en 1993. Acompañando este tema, a ritmo de bolero, el tema titulado Urge. Fue una composición de Martín Urieta y estrenada en 1990 como parte del álbum Mientras Ustedes No Dejen de Aplaudir. Martín Urieta Solano, hijo de Pedro Urieta y Anastasia Solano, nació el 11 de noviembre de 1943 en Huentamo, Michoacán. Sus canciones han sido interpretadas por los cantantes más célebres de México, como Vicente Fernández, Gerardo Reyes, Antonio Aguilar, Lupe Mejía, La Jackie, Valentina Leiva, Pepe Jara, Yoshio y muchos más. Interpretan esta sentida composición musical para el disfrute de ustedes los reconocidos artistas Bolero Soul, un dúo musical compuesto por Arturo y José Luis, quienes nacieron y crecieron en Los Ángeles, California, y pasaron parte de su infancia en Jalisco, México. Han estado actuando juntos desde 1981 interpretando música romántica tradicional de México, como el bolero y el mariachi. Son conocidos por su estilo único de armonías vocales y una excelente forma de tocar la guitarra. A lo largo de su carrera han trabajado con artistas reconocidos y han participado en diversos proyectos musicales, incluyendo grabaciones y presentaciones en vivo. Queda para el disfrute de ustedes estos temas musicales.

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2: Ahora para ustedes el bolero titulado Aquellos Ojos Verdes. Adolfo P. Utrera fue un destacado tenor y poeta cubano. Nacido el 28 de mayo de 1901 en La Habana, Cuba. Fue el mayor de 10 hermanos y tuvo que enfrentarse a la vida desde muy joven, ya que su padre falleció en 1922. Utrera tomó clases de canto en La Habana y luego continuó su formación con una profesora chilena en Nueva York. Entre diciembre de 1926 y noviembre de 1931, grabó 126 discos para la comunidad Columbia, además de otras grabaciones con distintos artistas. Una de sus canciones más conocidas es Aquellos Ojos Verdes, cuya letra escribió él mismo con música de Lino Meléndez. Interpreta esta versión Nat King Cole, Nathanael Adams Coles, nacido en Montgomery, Alabama, el 17 de marzo de 1919, con defunción en Santa Mónica, California, el 15 de febrero de 1965. Fue un cantante y pianista estadounidense de jazz. Es considerado como uno de los mejores pianistas de la era del swing. Uno de los mejores cantantes de jazz. Ha vendido alrededor de 75 millones de discos en todo el mundo. Con este tema, disfrutarán ustedes el titulado Poema, composición del maestro Fernando Díaz. Lamentablemente, sin más información en las redes sociales de este compositor. Interpretan los hermanos Arriagada, oriundos de Chile, uno de los tríos más famosos de la balada y el bolero en el mundo, fundado en 1954. Tres hermanos, Mario, Omar y Jorge Arriagada, dan vida a que fuera su primer éxito discográfico, grabándolo en 1964 con el acompañamiento de la orquesta de René Calderón, de nacionalidad boliviana. En el año 1952 participaron de un concurso para aficionados de una radio local como los hermanitos Arriagada. Posteriormente la radio hacía un recorrido por las ciudades y los pueblos aledaños a Concepción presentando y promocionando a los concursantes. De esta forma Mario o Mario Jorge Arriagada daban los primeros pasos en el camino de la música. Disfruten, amables escuchas, de esta bella canción, o más bien de este bello poema hecho canción.

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Poema es la soledad de la alborada, un trovador en serenata queriendo la luna enamorar. Poema es la tristeza, es la alegría, es el nacer de un nuevo día, es dolor cruel de una pasión. Poema es un poeta apasionado, es escribir desesperado lo que está aquí en el corazón.

agradeciendo la participación de todos ustedes el día de hoy en nuestro programa y su presencia en la radio, se despide bajo la dirección de Pablo Emilio Castaño Rivera como gerente. La dirección musical de Capitán Luis Castañeda. La grabación y edición del programa del viejo Willy. Producción, conducción y comentarios de este cantautor y amigo de ustedes, Antonio José Bustamante Manrique. Sígueme, amable escucha, en YouTube como Antonio Bustamante o El Caballero Romántico y así podrás disfrutar y compartir mis composiciones musicales. Como se ha vuelto costumbre en nuestro programa y si el tiempo nos lo permite, para finalizarlo por el día de hoy, los dejo escuchando mi composición musical titulada No temas, de este cantautor y amigo de ustedes, Antonio José Bustamante Manrique. Disfrútenla, amigos míos, lo llevo dentro de mis afectos. Chao, chao, hasta siempre.

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Hola, ¿qué tal, señoras, señores? Bienvenidas, bienvenidos al show de la salsa. Original de los 1270 de amplitud modulada, aquí en La Querendona, la radio que se ve y que se oye. Edición preparada con mucho cariño para hoy, sábado 25 del mes de julio del año 2026, el último fin de semana del séptimo mes del año, y ya se vienen las fiestas aniversarias de Pereira. Con la gerencia general de don Pablo Emilio Castaño Rivera. La dirección de la Querendona 1270 del capitán Wilson Castañeda. El audio master, la musicalización, la edición, producción del viejo Willy. Con mucho gusto, John Freddy Cifuentes, que los invita a que nos acompañen durante estas dos horas, durante estos 120 minutos, para rendirle homenaje a su majestad la salsa. Y vamos a invitar a la mejor orquesta salsera del país, la orquesta del maestro Jairo Varela, el grupo Nietzsche. Este tema se llama Prueba de Fuego, y posteriormente el sonero mayor Ismael Rivera haciendo este tema que se llama El Nazareno. Señoras, señores, bienvenidas, bienvenidos al show de la salsa.

Seguimos disfrutando de este, el programa más salsero del eje cafetero, el show de la salsa, que los acompaña todos los sábados entre las 6 y las 8, horario colombiano. Aquí en los 1270 de La Querendona, la radio que se ve y que se oye. Música, deportes, noticias y algo más. En los 1270 y amplitud modulada, también en los principales portales de radio en el mundo y en la app para dispositivos Android. Es el momento de invitar al programa más salsero del eje cafetero, el maestro Bobby Valentín y su agrupación. Este tema se llama Mi Ritmo Es Bueno. Y posteriormente el maestro Oscar de León con su Apollo Sound, el faraón de Venezuela, haciendo este tema que se llama Pregones de San Cristóbal. Señoras, señores, el show de la salsa sigue al aire.

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0: Sábado fin de semana, sábado especial en compañía de La Querendona. Radio que se ve y que se oye. Y que a esta hora emite el programa más salsero del Eje Cafetero, El Show de la Salsa. Desde los 1270 de amplitud modulada en La Querendona, en el kilómetro 5 vía Pereira, Armenia, en el sector de Tribunas, el Mall San Pablo, el centro de eventos y de la recreación para el Eje Cafetero. Y aquí nos damos cita todos los sábados entre las 6 y las 8 para rendirle homenaje a Su Majestad la Salsa. Es por eso que vamos a invitar al maestro Héctor Juan Pérez, Héctor Lavoe, el gran Héctor Lavoe. Este tema se llama Cheche Colé y posteriormente la Sonora Borinquen haciendo este tema que se llama El Bodeguero. Señoras, señores, el Show de la Salsa 2270 en La Querendona sigue su marcha.
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Seguimos disfrutando este, el programa más salsero del Eje Cafetero, el show de la salsa, que se origina todos los sábados entre las 6 y las 8, horario colombiano, aquí en La Querendona, radio que se ve y que se oye. Originando su señal desde el bellísimo Mall San Pablo, en el kilómetro 5, vía Pereira, Armenia, en el sector de Tribunas, el centro de eventos y de la recreación para el Eje Cafetero, Mall San Pablo. Y es el momento de invitar al programa más salsero del Eje Cafetero, al maestro Frankie Ruiz y su agrupación. Este tema se llama Si te entregas a mí, y posteriormente la orquesta La Conspiración haciendo este tema que se llama Sangre Son Colorada. Señoras, señores, sigan disfrutando del show de la salsa.

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